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2: Sí, ya quedó.
1: ¿Qué tenía?
2: Pues algunas cositas.
1: ¿Cómo que algunas cositas?
2: Sí, algunas cositas.
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0: Pues ahí nada más, así iniciamos, así arrancamos este espacio a través de la que buena 90.5 de tu FM a ritmo de banda y con estos grandes temas inolvidables de lo que es la música de banda. Permíteme ir al corte comercial y enseguida regresamos con más música. Nuestras líneas están ya dispuestas para que te comuniques con nosotros, para que solicites más que nada estos bellos temas. Aquí te acompañamos en este martes 13 de octubre. Vamos al corte y enseguida regresamos.
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1: Las 7 de la noche ya con 25 minutos, las 7 con 25 minutos. Saludamos a todos nuestros grandes amigos que se reportan a nuestra línea de contacto. Muchísimas gracias. De verdad, muchísimas gracias por reportarse. Tenemos saludos para nuestros amigos que nos están escuchando allá en, vamos a ver, en la carretera transísmica, allá en la colonia Hidalgo. Muchísimas, pero muchísimas gracias para la señora Eva, Amalia, Amadelia, y para el señor Ventura, también para Leandro Tolentino García. Ellos nos están escuchando allá en la colonia Hidalgo, carretera transísmica. Muchísimas gracias para la señora Eva, Amalia, y para el señor Ventura, Leandro Tolentino García. Ellos, pues felizmente nos están escuchando a través de la Qué Buena 90.5 de tu FM. Y también los saludos van para nuestros amigos allá en, vamos a ver, por aquí está el reporte que se están comunicando a nuestra línea de contacto. Muchísimas gracias. Para nuestros amigos de La Paz, Petapa, muchísimas gracias. Nos pidieron este tema de la banda Clave Nueva. La tempestad. Así que vamos a complacer a nuestros amigos que a esta hora nos están escuchando. Muchísimas gracias. Y recuerda que nuestra línea de WhatsApp es el 972-109-0846.

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Únicamente nos restan ya 5 minutos y nos darán las 20 horas 8 de la noche. Así llegamos a la parte final de nuestras 14 horas que transmitimos diariamente a través de la Qué Buena 90.5 de tu FM. Muchísimas gracias por acompañarnos. Nos despedimos a nombre de la Gerencia General, a nombre de la Gerencia Administrativa y Cuerpo de Locutores. La Qué Buena te dice que pases buenas noches.

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1: Si supiera que hoy fuera la última vez que te voy a ver dormir, te abrazaría fuertemente y rezaría al Señor para poder ser el guardia de tu alma. Si yo supiera que esta fuera la última vez que te vería salir por la puerta, te daría un abrazo, un beso y te llamaría de nuevo para darte muchos más. Si yo supiera que esta fuera la última vez que voy a oír tu voz, grabaría cada una de tus palabras para poder oírlas una y otra vez indefinidamente. Si yo supiera que estos son los últimos minutos que te veré, te diría cuánto te quiero y no asumiría totalmente que tú ya lo sabes. El mañana no le está asegurado a nadie, joven o viejo. Hoy puede ser la última vez que veas a los que amas. Por eso, no esperes hasta mañana. Hazlo hoy, ya que si el mañana nunca llega, seguramente lamentarás el día que no te tomaste el tiempo para regalar una sonrisa o un abrazo y un beso. Y dirás que estuviste muy ocupado como para concederle a alguien un último deseo. Mantén a los que amas cerca de ti. Diles al oído lo mucho que los quieres y lo mucho que los necesitas. Quiérelos y trátalos bien. Toma tiempo para decirles: lo siento, vida mía, perdóname, por favor. Todas esas palabras de amor que conoces. Así, si el mañana nunca llega, no tendrás ningún remordimiento el día de hoy. Siempre hay un mañana, y la vida nos da oportunidad de hacer las cosas bien, pero por si me equivoco, y hoy es todo lo que nos queda. Me gustaría decirte cuánto te quiero y agradecerte por todo lo compartido durante tantos años juntos. Gracias, amor. Gracias por haber sido tan tolerante conmigo. Gracias, Señor, por haberme regalado la vida. Y gracias también por haberme hecho tal y como soy.

0: 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Un 14 de octubre también nació la compositora finlandesa Kaija Saragio, conocida por su innovadora fusión de electrónica y música contemporánea. En la música popular, en esta fecha celebramos el nacimiento de Cliff Richards en 1940 y Justin Hayward en 1946.
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2: Las 6 de la mañana con 15 minutos, vamos a una pequeña pausa y regresamos inmediatamente con toda la información en esta segunda hora de Despierta Oaxaca. 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
2: Eso es injusto. Nosotros se nos descuenta y ahora resulta que hasta esto tenemos que ponerlo. Ahí está la pregunta y ahí está, bueno, esta situación. Bendecida mañana, soy familiar de uno de los abogados acribillados. El dolor que deja la partida es realmente inmenso. Dejan a niños en la orfandad. Duele, amigo Iván, duele esta situación, tierra de nadie. Y las autoridades dicen que todo está bien. Ahí está el reclamo de la gente. Buenos días, amigos. Como dijo el señor López, al pobre hay que tenerlo pobre y con la esperanza en el gobierno. Así tienen un voto seguro. Ahí está un recordatorio para todos.
3: Muchas gracias a la gente que se reporta al 951-306-6574. Bueno, pues también hay otros llamados telefónicos que nos hace llegar nuestros amigos radioescuchas de diferentes partes del estado. Dice, gran descontento existe entre la población de la agencia Donají, debido a que las autoridades han dejado tirado los trabajos de reencarpetado en la entrada principal de dicha agencia. Tiene mes y medio y es la hora en que no avanzan. Ahí está, me imagino, no sé si es para de infraestructuras, pero los trabajos que dejaron de reencarpentamiento en la colonia Donají, ahí están, llevan mes y medio y no avanzan, mes y medio y no hacen absolutamente nada. Está el reclamo, pues, de la sociedad.
2: Más reclamos, mire nada más. Buenos días, amigos de Espíritu Oaxaca. ¿En dónde podremos denunciar la negligencia de quienes trabajan en el IFREO, en el Instituto de la Función Registral de la Villa de Etla? Llevamos ya más de un año esperando que nos legalicen nuestras escrituras y nada. Varias personas llevan años esperando sus escrituras y solo las archivan. Te dan cita para dentro de 3 meses. Cuando llega la hora, la fecha, te vuelven a dar otra cita. Así se la pasan en el Instituto de la Función Registral en la Villa de Etla.
3: Las 6:22, vámonos con Héctor Bautista Mairén. Clausuran el aserradero que había en Tlaxiaco, mientras que la Profepa destaca que funcionaba de forma ilegal. El propietario denuncia actos de extorsión por parte de las mismas autoridades. Adelante, Héctor, buenos días.
4: Muy buenos días. Desde la Mixteca, esta es la información. Inspectores de la Procuraduría Federal de Protección al Ambiente y elementos de la Guardia Nacional clausuraron un taller de cepillado de madera ubicado en el llano de Yosobé, en Tlaxiaco, donde aseguraron 1,001 piezas de madera de pino, así como la maquinaria utilizada para su transformación. Las 1,001 piezas de madera son tablas, polines, vigas y tablones, que suman 26 metros cúbicos. La maquinaria consta de una sierra, 3 cepillos, un trompo y una canteadora. De acuerdo con lo que informó la Profepa, esta clausura se dio porque el responsable del establecimiento no contaba con los permisos para el funcionamiento de este lugar y tampoco logró acreditar la procedencia legal de la madera. La dependencia federal dio a conocer que el procedimiento comenzó con una denuncia ciudadana que alertó sobre la presunta venta de madera de origen ilegal. Sin embargo, el propietario del taller, Pedro Sánchez Rosas, denunció actos de extorsión por parte de elementos de la Fiscalía General de la República. Dijo que desde el año pasado, tanto a él como a otros propietarios de negocios similares, los funcionarios federales les han exigido dinero en efectivo para dejarlos trabajar. Explicó que cuenta con la licencia de funcionamiento municipal y que se encuentra en trámite el permiso de la Secretaría de Medio Ambiente y Recursos Naturales. Además de negarse a entregar el dinero que le exigían y de realizar la denuncia pública, el afectado acudió ante el síndico procurador de Tlaxiaco para denunciar jurídicamente los hechos. El síndico dio parte a la Fiscalía General de la República a través de su delegación en el estado de Oaxaca. Mientras tanto, la madera y la maquinaria aseguradas quedaron bajo resguardo del Ministerio Público Federal, quien continúa con la investigación por la probable comisión de delitos contra la biodiversidad. Para Despierta Oaxaca, desde la Mixteca reportó Héctor Bautista Mairén.
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3: Muchas gracias, Héctor Bautista, por este reporte. Vámonos con más información, las 6:24.
2: En información de seguridad, fue detenido Yahvé Rafael Luis Martínez,
0: quien se decía dirigente de la Federación de Sindicatos del Estado de Oaxaca, de la FESO, durante un operativo de fuerzas federales y estatales. Alondra Olivera tiene los detalles de esta información.
6: En un operativo entre fuerzas federales y estatales fue detenido Yaver Rafael L.M., dirigente de la Federación de Sindicatos del Estado de Oaxaca, y quien sucedería la estructura de la Alianza de Sindicatos del Estado de Oaxaca tras la detención de varios de sus dirigentes por vínculos delictivos. La detención de él, también apodado El Platanito, se registró la mañana de este martes en San Sebastián, Tutla, donde tienen oficinas de la FESO y municipio donde residía. Reportes indicaron que la aprehensión derivó de las investigaciones que lleva a cabo la Fiscalía General del Estado para desarticular la estructura de la ASAEO al detectar operaciones delictivas como el cobro de piso, extorsión, narcomenudeo y homicidios. En el operativo que derivó en la aprehensión del Platanito participó la Agencia Estatal de Investigaciones, elementos de la UFAE y elementos de corporaciones federales. Al líder de FESO se le señalan delitos de extorsión agravada y robo calificado y forma parte de la estructura de ASAEO, por lo que al estar prófugo los principales líderes y otros más detenidos, Yahvé quedaría al frente de la organización. El detenido fue puesto a disposición del agente del Ministerio Público para que se determine su situación jurídica y si es investigado por otros delitos. Para Despierta Oaxaca, Alondra Olivera.
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3: Muchas gracias, Alondra Olivera, gracias por este reporte. Ayer, a las 9:10, un avión oficial llegó con elementos de la Secretaría de Marina al aeropuerto de la ciudad de Oaxaca. Lo recibieron otros elementos de la Secretaría de Marina. Unos minutos después, estos que arribaron y los que recibieron fueron los que hicieron el operativo para detener a Yahvé Rafael, al dirigente de la Federación de Sindicatos del Estado de Oaxaca, FESO, que fue detenido el día de ayer en San Sebastián, Tutla. Estos operativos que organiza la Secretaría de Seguridad y Protección Ciudadana desde la Ciudad de México, encabezada por Omar García Harfuch, están dando resultados. Y ayer fueron milimétricos en cuanto a la llegada y de ahí directamente al operativo. Es información en exclusiva que le tenemos aquí en Despierta Oaxaca y hay más detalles, algunos todavía no se pueden decir, pero está muy interesante todos estos operativos que seguirán aquí en la ciudad capital y en otras zonas de la entidad. Nos vamos ahora con la sección 22 de la CENTE, que condenó el asesinato del profesor Leví Peralta, ocurrido dentro de una escuela secundaria de la cual platicábamos hace un momento allá en San Blas Atempa. Vamos a escuchar el reporte que nos tiene Esteban Vázquez. Adelante con la información.
7: La sección 22 del CENTE exigió el esclarecimiento y castigo a los responsables del asesinato del profesor Leví Peralta Regalado, ocurrido este martes dentro de la Escuela Secundaria Técnica número 69 en San Blas Atempa, región del Istmo de Tehuantepec. El sindicato informó que Peralta Regalado fue integrante del Comité Ejecutivo Seccional durante el periodo 2012 a 2016 y actualmente se desempeñaba como secretario general de la Delegación Sindical D-333, correspondiente al sector Tehuantepec. De acuerdo con los primeros reportes, el docente fue atacado con arma de fuego dentro del plantel. Sus compañeros lo trasladaron de emergencia a un hospital de Santo Domingo, Tehuantepec, pero murió mientras recibía atención médica. Tras el ataque, las actividades escolares fueron suspendidas y los estudiantes fueron desalojados del plantel. La sección 22 condenó que un hecho de violencia de este tipo ocurriera dentro de una institución educativa y advirtió que la situación de inseguridad en el Istmo representa un riesgo para trabajadores de la educación y comunidades escolares. El sindicato demandó acciones de seguridad en escuelas y comunidades, además del esclarecimiento del homicidio y el castigo para quienes resulten responsables. La organización también señaló que los centros educativos deben mantenerse como espacios seguros para estudiantes y trabajadores, y cuestionó la falta de condiciones de seguridad en la región. Para Despierta Oaxaca, reportó Esteban Vázquez.
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3: Muchas gracias, Esteban Vázquez. Bueno, pues como ya lo comentábamos, habrá movilización por parte de la sección 22 para que lo tomen en cuenta. Y bueno, pues a toda la gente que nos está preguntando de toda esta violencia que se ha desatado, bueno, pues sin duda alguna lastima y duele. Le comento, cierre parcial a la circulación en la autopista. Si usted va hacia la Ciudad de México, la autopista Tehuacán-Oaxaca en el kilómetro 86. La circulación se mantiene intermitente en ambos sentidos por un accidente, choque por alcance entre tractocamiones. Así que maneje con precaución. Le comentaba que el próximo viernes la sección 22 bloqueará los principales accesos a la ciudad de Oaxaca a partir de las 9 de la mañana. Así que tómelo en cuenta. Vendrán todas las regiones a esta movilización que contempla para el próximo viernes. Y continúa el bloqueo en el Istmo. La secretaría encargada de esto, pues al parecer no puede con este paquete. Y continúa el bloqueo en la carretera federal transísmica a la altura del Caracol en Santo Domingo, Tehuantepec, donde pobladores mantienen cerrada la circulación para exigir atención a sus demandas. Ayer, el secretario de Gobierno fue cuestionado por la prensa del Istmo sobre los avances para resolver el conflicto, y el funcionario solamente señaló que las afectaciones que genera la protesta y refirió que los inconformes pues nada más dicen que no aceptan instalar esta mesa de diálogo. Sin embargo, el planteamiento deja una pregunta. Si el secretario ya se encontraba en la región, ¿por qué no acudió al punto de bloqueo para escuchar directamente las comunidades? Mientras el gobierno insiste en que los manifestantes se trasladen a la capital, la circulación continúa afectada y las demandas siguen sin resolverse. Y así es con todo. El secretario quiere trabajar nada más desde su oficina, desde la capital. No quiere despeinarse, no quiere ensuciarse los zapatos. Ayer estuvo en el Istmo en un evento oficial. ¿Por qué no se puso a trabajar en vez de grabar videítos y desde la oficina diciendo que todo está bien y que Oaxaca está en paz? Pues ya vimos que no. No. Ayer se encontraba él allá.
8: Ahí
3: y
8: estaba.
3: Tres asesinatos.
2: Pues es un mensaje directo, claro, de la impotencia que siente la ciudadanía frente a estos hechos de violencia. Tenemos más reclamos de la gente. Me consta lo que está pasando en el Ifreo, en la villa de Etla. Antes se pensaba que las notarías tenían la culpa del retraso, pero ahora aún las propias notarías se quejan de lo que está pasando en el Ifreo, en donde se estanca todo. Ya no es Ifreo, ahora es ¡qué feo! Ahí está, ¡qué feo nos tratan!
3: Las 6:32, vamos a una pausa en esta hora del chocolate de Chocolate Mayordomo, porque en esta temporada no puede faltar en su mesa, en su casa, en su oficina, un chocolatito calientito. 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
9: Hemos llegado a la ciudad de Yakarta después de una gran travesía. Abordamos cerca de 4 aviones. Muy bonito el trayecto, pero algo cansado. Estamos llegando, aquí son las 7:40 de la noche del día 12 de octubre. Para nosotros ya aquí está oscureciendo, no sé ustedes, yo creo que va amaneciendo, pero desde aquí les mandamos un fuerte abrazo, gracias por todo su apoyo a los que han estado pendientes de nuestra travesía, pues gracias, vamos llegando, todo con bien, sin novedad, gracias a Dios. Saludos afectuosos, cariñosos para todos.
10: Y ahora escuchemos a los jóvenes que también están participando.
11: Hola, compañeros. Yo soy Vioreni.
12: Y yo soy Brian.
11: Y acabamos de llegar a Indonesia después de un vuelo de 36 horas.
12: Pasamos por varios países. Primero hicimos escala en Ciudad de México. Después pasamos otras 10 horas hacia Ámsterdam. Otras 12 hacia Malasia. Y al final llegamos ahorita a Indonesia.
11: El día de mañana tendremos nuestra primera exposición, que sería la danza del jarabe mixteco.
12: Y pasado mañana mostraremos nuestro proyecto.
11: Muchas gracias por su apoyo.
12: Somos Federal 1.
10: Maestro, pues ahí está, una la felicitación.
13: Un aplauso sincero de felicitación para estos niños, para sus maestros de la Escuela Secundaria Federal número 1, José Vasconcelos. Bueno, hay talento, hay mucho talento en nuestros jóvenes. Miren nada más, durante los días 13, 14, 15, 16 y 17 en Yakarta, Indonesia. Vaya, qué buena presentación de estos jóvenes y el ejemplo que dan también para las nuevas generaciones.
10: Y hablando de estudiantes, ahora vámonos con los de la UAPCO, que cuestiona la propuesta de esta nueva constitución de Oaxaca por no garantizar la gratuidad de la educación universitaria. Están exigiendo este derecho que quede establecido y que se destinen los recursos suficientes a las instituciones públicas de educación superior. Mónica Mota tiene los detalles.
14: Integrantes de la Unión de la Juventud Revolucionaria de México denunciaron la falta de garantías para la gratuidad de la educación superior en la propuesta de nueva constitución de Oaxaca y exigieron que se incorpore este derecho en la discusión. Durante una conferencia de prensa realizada este martes, los jóvenes señalaron que, de acuerdo con la información que conocen, los diálogos sobre la reforma constitucional no contemplan la educación universitaria gratuita ni un aumento al presupuesto de las instituciones públicas de nivel superior. Los representantes estudiantiles advirtieron que la demanda no se limita a la Universidad Autónoma Benito Juárez de Oaxaca, sino que debe considerar a todas las universidades públicas del Estado para ampliar las posibilidades de acceso a la educación. También cuestionaron la presunta exclusión de otros temas en la discusión constitucional, como la protección de los defensores de derechos humanos, el cuidado del medio ambiente, la defensa de la tierra y el territorio, así como la preservación de los recursos naturales. Los jóvenes insistieron en que la gratuidad universitaria debe quedar establecida como una garantía y acompañarse de recursos suficientes para las instituciones públicas. Por ello, demandaron que las propuestas del sector estudiantil y de las organizaciones sociales sean consideradas en la elaboración de la nueva Constitución estatal, particularmente en lo relacionado con el financiamiento educativo y el derecho a cursar estudios superiores sin que el costo represente una barrera. Para Despierta Oaxaca, Mónica Mota.
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10: Muchas gracias, Mónica Mota, gracias por este reporte. Bueno, pues ahí está este otro tema. Vámonos con más información. Hay una denuncia de sobrecarga laboral en los juzgados federales de Oaxaca.
13: Una denuncia muy grave que debe ser tomada muy en cuenta de manera rápida y eficiente. Trabajadores del Poder Judicial de la Federación de Oaxaca están denunciando que falta personal, que tienen jornadas laborales de más de 12 horas y además carencia de insumos básicos para atender los asuntos judiciales. Laura Montaño Contreras, quien es representante del Sindicato Nacional de Renovación del Poder Judicial Federal, afirmó que algunos empleados realizan funciones de 2 o hasta 3 personas. En el juzgado mercantil, por ejemplo, se reciben entre 150 y 200 promociones todos los días. y se acumulan alrededor de 2,600 los viernes. Además, está reportando más de 12,000 asuntos relacionados con medios preparatorios. El sindicato también denunció falta de papelería y mantenimiento de equipos tecnológicos. Están en el pasado muchos de estos equipos. Exigió la contratación de personal, recursos suficientes y respeto a las prestaciones y derechos laborales ante los cambios derivados de la reforma judicial. Y esto lo digo yo, son los nuevos esclavos del Poder Judicial.
10: Las 6:42. Pasando a otros temas, trabajadores del IMSS protestaron en Oaxaca el día de ayer para rechazar el incremento salarial del 2.9% porque lo consideran insuficiente. La movilización pone sobre la mesa las inconformidades del personal de salud en materia de ingresos y de condiciones laborales. Escuchemos el reporte que tenemos. Adelante, Alondra.
16: Trabajadores sindicalizados del Instituto Mexicano del Seguro Social continuaron movilizaciones en Oaxaca como parte de su jornada acordada en todo el país por mejoras laborales y que buscan además la salida de su dirigente nacional, Rafael Olivos. Los manifestantes adheridos al Sindicato Nacional de Trabajadores del Seguro Social informaron que se mantienen en la exigencia del salario justo, pues rechazan el 2.9% que se les pretende otorgar, además de más personal médico administrativo, insumos y medicamentos en hospitales y clínicas del Seguro Social.
17: Es una contradicción aberrante pedirle a alguien que salve vidas cuando ni siquiera tiene garantizada la seguridad en su propio entorno laboral. El sector salud salva vidas, no somos delincuentes. Ya basta de criminalizar el acto médico cuando las fallas son el sistema institucional, no de las manos que curan. Esta lucha por la dignidad y la justicia no es nueva aquí en nuestro estado de Oaxaca, en nuestra tierra.
16: Las y los trabajadores manifestaron que han despertado ante diversas injusticias que enfrentan y el abandono de las instituciones, además de la falta de defensa de su dirigencia nacional, quien ha velado más por los derechos patronales que la de los y las trabajadores de la salud. Por eso hicieron un llamado a la presidenta Claudia Sheinbaum Pardo para la atención a estas demandas que buscan mejorar las condiciones laborales y también la de los servicios que se brindan a la población. La marcha partió de la Fuente de las Ocho Regiones, recorrió la calzada Porfirio Díaz y concluyó frente al Hospital Número 1 del Instituto Mexicano del Seguro Social en la calzada Héroes de Chapultepec. Para Despierta Oaxaca, Alondra Olivera.
10: Muchas gracias, Alondra Olivera, gracias por este reporte. Bueno, pues ahí está, este reclamo no solamente es de Oaxaca, son a nivel nacional. Y bueno, pues hablamos de la destrucción del sistema de salud en el pasado sexenio y en este otro se ha consolidado. No hay medicamentos, no hay doctores, no hay nada. Pero pues usted no puede decir absolutamente nada porque pues en automático le dicen que esto no está tan mal como dicen, no está tan feo. Y ayer lo dijo la propia presidenta. Y mire nada más el mensaje que nos llega con respecto a este tema. Buenos días, licenciados. Los únicos que saben qué es la dignidad como comunicadores. Estamos muy mal en salud. No hay vacunas. No lo hubo durante el sexenio de AMLO. Y con lo que está pasando, pues está sucediendo lo mismo. Prefieren pagar médicos cubanos antes de contratar y dar mejores prestaciones a los médicos mexicanos, enfermeras, personal, paramédicos y de medicamentos, el equipo biométrico y demás, los reactivos, en fin, en los laboratorios. Simple y sencillamente, ¿qué podemos decir? Si es una verdadera tristeza. Gracias por ser nuestra voz.
13: Pues ha perdido personalidad el Instituto Mexicano del Seguro Social y ha perdido también esa autonomía técnica de la que era una de las características. Yo pienso que aquí algo muy digno sería la renuncia del señor Zoé Robledo, porque no ha dado una para poder solucionar los graves problemas que tiene el Seguro Social.
10: Bueno, pues estaremos atentos, pero no creo que renuncie. Para él dice que hay un diálogo, que él escucha y que está transformando y que es el sistema más importante de salud de todos los tiempos.
13: Sí, pero ya los trabajadores le han dicho, escuche, señor, escuche, pero no escucha.
10: No, sí escuche, pero y además trompudo. 6:47, vamos a la pausa, regresamos en esta mañana. Aquí en Despierta Oaxaca, último corte, volvemos porque Chocolate Mayordomo sabe y emociona.
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9: De nuestras redes sociales. Vamos con algunos llamados del auditorio.
10: Algunos llamados, mire usted. Qué bueno que vengan de fuera a detener a esos malandrines,

0: de Ciudad Administrativa. Ojalá que para el próximo jaripeo ya esté bien pavimentada esta calle.
1: Muy bien. 6:53, Eduardo Núñez Lotito, el uruguayo más oaxaqueño, en su segunda participación. Eduardo, muy buenos días, un gusto saludarte. Atenti, atenti, buena mañana, buena Mati.
2: Hola, ¿qué tal? ¿Cómo les va? Buen miércoles para todos, un gusto, un placer de saludarlos a todo este gran auditorio de W Radio Despierta Oaxaca. Iván, compañeros, los saludo con mucho gusto. Nosotros comenzamos a rodar la info deportiva. Bombazo en la Liga Española. El futbolista español Dani Carvajal se convierte en nuevo jugador del Getafe. Llega como agente libre. El lateral español llega desde el Real Madrid, donde hace algún tiempo expresó y dijo que nunca jugaría en otro club de la Liga Española. Firmará por el resto de la temporada con opción a renovar. México es potencia en selecciones menores. México, gracias a los dos campeonatos del mundo, sub-17 y el subcampeonato sub-20, no te imaginas cómo está considerado a nivel juvenil. Todos quieren jugar contra México. Todos, es una situación que nos invitan a todos los torneos que te imaginas donde hay jerarquía. México está invitado. Así lo comentó y lo expresó Andrés Lilini, director de selecciones menores. México ha demostrado que tiene talento para competir en el escenario internacional. Los títulos mundiales de la sub-17 y el subcampeonato sub-20 son parte de una historia que ilusiona, pero el siguiente paso es claro: darle continuidad al talento y brindarle las condiciones necesarias para llegar al máximo nivel. Así lo dijo y lo comentó Andrés Lilini. Me voy, pero mañana regreso nuevamente. Ya lo saben, ¿dónde? W Radio Despierta Oaxaca. Yo vuelvo a cabina con el crack de la información, mi compañero Iván y todos los compañeros. Informo para todos ustedes, ya lo saben, su gran amigo, un servidor, Eduardo Núñez Lotito. ¡Vamos que vamos! ¡Chau, chau!
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1: Muchas gracias, Eduardo Núñez Lotito, el uruguayo más oaxaqueño, la voz deportiva de Despierta Oaxaca, junto con Alfonso Benítez. Bueno, gracias por sus llamados. Vámonos rápidamente con más información, pero antes dice: muy buenos días, amigos de Despierta Oaxaca. Mi comentario es con respecto a lo que comentaron hace un momento. El municipio, por ejemplo, cobra todo, como ustedes lo acaban de decir, para las carreras atléticas. Pero la pregunta es, ¿por qué con ese dinero no se compone el alumbrado público, los baches, las calles? Dicen que no hay recurso, pero mi pregunta entonces es, ¿a dónde va a parar ese dinero o el de las multas, por ejemplo, que nos hacen a los automovilistas por cualquier cosa? Y todo lo demás que cobran, ¿a dónde va a parar? No, esa es la pregunta que se hacía el Buki. ¿A dónde vamos a parar, maestro?
0: Pues, ¿a dónde vamos a parar? Mire usted, si ese recurso debe irse al ramo de la cultura, al ramo de la promoción de los altos valores de nuestra sociedad, pues ya sabe usted qué andaba haciendo la directora de cultura del municipio capitalino. Andaba pues metida hasta las ranitas en la maña, y pues ya se imagina usted cómo es fácil pensar a dónde va tanto recurso que tiene, que se recupera aquí en la capital.
1: Y seguimos insistiendo, los vendedores ambulantes.
0: Otro tema.
1: Todo ese dinero se contabiliza, cuánto es por día, y también en qué va a parar, a qué rubro, o simple y sencillamente se pierde ahí en el proceso.
0: No, pero el presidente municipal quiere ser otra vez el mismo para el próximo proceso, y ahora cambiando a Morena.
1: Está en el verde, lo llevó al verde, dejó al verde, y ahora se cambia de camiseta y se pone la de Morena.
0: Fíjate que ayer,
1: bueno,
0: justamente...
1: Quiere, pero no le alcanza. No le va a alcanzar, maestro.
0: La personalidad que ha demostrado el señor presidente, con todo respeto, es que no ha tenido voz propia frente al cargo con que se ostenta. No ha tenido voz propia. Y para muchos, pues que ha sido solamente un portavoz de otros intereses.
1: Y eso es lo triste, eso es lo lamentable. Por eso el día de hoy, al interior de Morena, en sus encuestas aparece como en el quinto o sexto lugar. De hecho, no figura. No hay ninguna probabilidad de que pueda ser reelegido. En Morena quieren hacer un movimiento y hay intención de poner a una mujer. Y bueno, esa mujer inclusive podría ser priista de hueso colorado, pero en fin, es una persona más quien se podría prestar a los intereses

0: de los que quieren seguir gobernando.
1: Ese es el gran tema. Hic Rhodus, hic salta, decía un gran maestro. Ahí está el problema y hay que resolverlo.
0: Vámonos ahora con información internacional.
1: Internacional, rápidamente hacemos contacto con Paco Ortiz desde la Unión Americana, nuestro corresponsal que nos tiene información importante esta mañana. Paquito, ¿cómo estás? Buenos días.
2: Nuevamente les saludo con gusto en esta mañana, informarles que el magnate Elon Musk se ha consolidado como el mayor donante individual en el actual ciclo electoral de Estados Unidos, tras inyectar aproximadamente $366 millones en grupos de acción política y campañas de candidatos conservadores. La cifra, revelada por informes financieros federales, marca un hito sin precedentes en el financiamiento electoral del país. A pocas semanas de los comicios intermedios, donde se definirá el control del Senado y de la Cámara de Representantes, los desembolsos millonarios de Musk superan con frecuencia las cifras registradas en ciclos presidenciales anteriores. La estrategia del empresario está enfocada en contiendas clave de estados disputados, financiando operaciones masivas de movilización de votantes y publicidad digital en favor del Partido Republicano. El despliegue de capital ha generado un intenso debate en el Congreso sobre los límites de los comités de acción política y el impacto del dinero de grandes fortunas en la democracia estadounidense. Mientras analistas advierten que esta concentración de recursos altera el equilibrio electoral, líderes de la oposición han solicitado revisar las normativas sobre transparencia en donaciones políticas. Mi reporte esta mañana para Despierta Oaxaca desde San Diego, California, Paco Ortiz.
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0: Muchas gracias, Paco Ortiz, gracias por este reporte, como siempre muy amable. Bueno, dice, hablando de elecciones, pues bueno, ¿quién será el bueno o la buena? Acuérdese que aquí en Oaxaca no solamente se les podría decir que son chapulines, de estos que saltan de un partido a otro. Yo diría más que son como camaleones, cambian de color de acuerdo a sus intereses, maestro. Si ya vieron que el PRI no deja, pues se pasaron a los de Morena.
1: Pero es una misma clase política que no tiene vergüenza, porque justamente pertenecer a un partido significa adoptar los principios que norman la filosofía del partido, porque cada partido tiene una forma de pensar de cómo administrar el poder público. Pero bueno, como tú lo dices, son camaleones.
0: Ni modos, maestro, son la clase política, los políticos de pacotilla que tenemos.
1: ¡Qué buena expresión! Oigan, por favor que se investigue, en el Cobao también hay aviadores. También hay aviadores en el Cobao, ¿será cierto?
0: No, claro que es cierto. ¡Nos vamos, maestro! Faltan 10 segundos, llegamos a la recta final de esta emisión de Despierta Oaxaca. Gracias a la gente trabajadora, madrugadora, por acompañarnos, por permitirnos entrar a sus hogares, a sus centros de trabajo. Recuerde mantenerse informado a través de www.despiertaoaxaca y a través de nuestras redes sociales.
1: Estimados amigos, así hemos informado nuestro presente. Soy Jesús Bamad Jiménez y deseo, como siempre, lo mejor de lo mejor para usted y los suyos.
0: Les deseamos un excelente miércoles. Sigue en sintonía de todas las estaciones de Grupo Encuentro. Nos vemos en redes sociales. Adelante con mucha fuerza, salud, mucho ánimo, mucho entusiasmo y sobre todas las fuerzas, acuérdese, aquí estamos acompañándole todos los días de 5 a 7 y las 24 horas en nuestra página de internet. Las 7 en punto, su servidor Iván González, que Dios los bendiga.
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7: y coincidir,
8: tantas alegrías y tantos corajes, pero nos encanta estar aquí en el Borlote.
9: Vale la pena, claro que sí.
8: Mi rey, te vamos a poner una canción, pero queremos una canción que te guste. ¿Cuál te gusta? O sea, de rolas.
9: Híjole, me creerás que soy fan, muy fan de la MS.
8: Órale.
7: Ok, entonces te ponemos una de la Arrolladora.
8: ¿Cuál de la MS?
9: Amo a todas las bandas. ¿Mandé?
8: ¿Cuál de la MS quieres, mi rey?
9: Mi Razón de Ser.
8: Va, aquí te la dejamos. Sergito, vale. Pásala increíble. Felicidades.
9: Gracias.
8: Oye, y aquí suena. Oye,
9: la que buena.
7: Gracias, Checo Gómez. Eso.
10: Felicidades. Disfruten, gracias, familia. Chicos. Este próximo sábado, el gran Sergio Gómez Fest. Prepárense.
8: Son las 7 de la mañana con 4 minutos.
11: 7-4.
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1: Oigan, quiero mandar un saludo enorme para el Polito, para el Brian, para el Toño, para el Pablito y para mi queridísimo Paquito Jugos, que anda ahí en el Álvaro Obregón. Ahorita andan en el centro porque su mamá los mandó a chambear. Abrazo grande para ellos y a Yufi.
2: ¡Un abrazote, Paquito!
1: ¡Paquito!
2: Una sandía de esas, ¿qué horas son?
3: Las 7:07.
1: Abrazo, nenes, los quiero.
2: ¿Va?

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1: Venga mi coquín, venga mi coquín.
2: Hola Charlie, buenos días.
3: Charlie.
4: Hola, muy buenos días.
2: Muñeco, buenos días. Bienvenido a Show que va para arriba. Me contaron que es cumple de tu papá José Felipe, ¿cierto?
3: Jojo.
4: Sí, este es correcto.
2: ¿Cuántos cumple tu viejo?
4: 76 años nada más.
2: A la máquina
3: de escribir.
4: 76.
2: ¿76?
4: 76
2: años. No, hombre, déjame buscarlo para felicitarlo, don José Felipe. Buenos días.
4: Buenos días.
2: ¿76, don José Felipe?
4: Nada más, ¿eh?
2: Y todavía no está tan movido, tan activo, tan con todo. Muy bien. Para toda la gente que no sabe, don José Felipe es maestro de aerobics. Da no, box y es bailarina de ballet.
3: Oye, mi coquín, nomás para que te des una idea. Cuando en 1951 el Atlas era campeón por primera vez, él iba naciendo en este mundo.
2: Don José Felipe, felicidades. Oigan, le quiero presentar a la banda. Aquí está Luis Martínez el Gallo.
1: Hola, José.
2: Allá le presento al Mamut Padilla.
3: Hola, José.
2: Yo soy el Cocodrilo. Y queremos que nos escuche. ¿Nos escucha, don José?
4: Claro que sí.
2: Oye, José. Oye, cosa, José, ven para acá. Cuidado con la cule. Don José, aquí anda su chamaco, el Charlie Puga, que le quiere decir cosas bien bonitas, pero antes queremos desearle de parte de todos los que hacemos de qué buena, muchísimas, pero bien hartísimas.
5: ¡Felicidades!
2: ¡Ajá, ya!
1: ¡De Suero
3: Barrio! Barrio, Tacubaya!
1: ¡Ay, ay, ay!
2: ¡Hoy por ser!
3: 76 aniversario.

0: Muy bien, don José, felicidades. Aquí le paso al Charlie, que anda muy emocionado por felicitarlo. Trae un mensaje importante por ahí desde el cielo. Así que, por favor, escuche bien las palabras de Romeo, porque está dedicada.
1: Es para ti.
0: Adelante, Chali.
2: Para ti, para ti.
3: Gracias. Buenos días, papi.
4: ¿Qué pasó, hijo?
3: Bueno, pues, agradecer a Dios tenerte un año más en nuestras vidas. Y gracias. Lo importante que ha sido nuestro apoyo, tu apoyo hacia la familia, tu trabajo que has hecho con todos y cada uno de nosotros. Y sobre todo, al ratito que te voy a darte un abrazo que viene de parte del cielo, tú sabes de quién me refiero. Y pues que te la pases muy, muy padre el día de hoy. El sábado ya te festejaremos con más tranquilidad, más calma. Y que sepas que te amamos mucho, que te amo. Y agradezco a Dios por tener un padre como tú. Te amo, papá.
4: Gracias.
0: Don José, gracias. ¿Qué tiene usted que decir a su chamaco?
4: No, pues que muy agradecido. Antes que nada, gracias a Dios porque me ha dado vida durante estos 76 años.
0: Amén.
4: No soy diabético, no soy hipertenso, no soy nada.
0: Ah, o sea, aparte de viejo presumido, va.
4: Claro, hay que presumir lo que tiene uno, ¿no? Y lo que no tiene también, hombre.
0: Dice, todavía brinco, salto, corro, gozo.
4: Estoy agradecido con Dios, con mi esposa, mi hijo.
0: Amén.
4: Mi hija, que en paz descanse.
0: Que está en el cielo y que le mando un besote, don José.
4: Un beso de aquí hasta el cielo.
0: Yo pocas veces he conocido a gente que de verdad le rinda tanto recuerdo, bendito Dios. Sobre todo porque los veo avanzar como familia, porque los veo contentos, porque los veo luchando, pero nunca olvidan. Y eso está maravilloso. Que Dios me los bendiga mucho siempre por eso.
4: Igualmente, jóvenes. A ustedes muchas gracias por este enlace. Que Dios los bendiga, Dios los proteja siempre. Y sigan echando muchas ganas con su programa, ¿sabes?
0: Gracias. Con gente como usted escuchándonos, ¿qué más podría faltarnos, don José?
2: Pues un aumento, eso sí.
0: Es cierto, ya se van a celebrar, ya pasaron 10 años, no mames.
2: Pero bueno. ¿Qué canción se van a dedicar, guapos?
3: No, cuando yo quería ser grande.
2: Va, aquí se las dejamos. Y antes, en la última pregunta,
0: ¡ustedes!
2: ¡Nosotros vamos!
4: Los hijos de la guayaba.
0: ¡Arriba! Gracias, mi Charlie. Adiós, don José. Hola, don Pepito.
2: Soplas.
0: No, así va. Hola, don José. Pasé por tu casa.
1: Por tu casa, yo pasé.
0: Fui a la escuela.
2: Esa la canta Lagrimita y Costel.
0: ¿Sí?
2: Con esa cerraron su show. Oye, que felicidades a Lagrimita y Costel, que llenaron la arena sin necesidad de publicidad, ¿eh?
0: Que cumplieron 50 años, ¿ya Costel lo había más chavo?
2: No, se los cumplió Lagrimita, pero Costel se unió al proyecto.
0: ¿50 años Lagrimita?
2: Sí.
0: ¿Lo veo más grande?
2: 7:16.

0: pausa, viene la reflexión y la escuelita para que los chavitos se ganen una lana. Diles que ya viene Pupi y Chumpollito de la Qué Buena.
1: Esto es para arriba.
2: Para que los morros participen, marquen 55-51-66-8929. Es la línea directa aquí en La Qué Buena.
3: Esto.
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3: Son las 7 de la mañana con 24 minutos, 7:24.

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1: Hoy presentamos la reflexión de las langostas. La langosta es un animal de piel blanda. Es un crustáceo que crece con mucho dolor. Según los biólogos marinos, siempre tiene mucha presión, ya que vive dentro de un caparazón estrecho y reducido, que si bien la protege de los peligros externos, como los depredadores que viven en el mar, también le produce mucha incomodidad. Es decir, la langosta durante toda su vida nunca tiene una zona de confort. De hecho, para poder crecer tiene que sufrir un inmenso dolor y mudar varias veces de caparazón. Y eso verdaderamente duele mucho. Por eso, la próxima vez que en tu vida experimentes un poquito de dolor, un poquito de aprensión, un poquito de estrés o alguna dificultad, recuerda que siempre las langostas solo pueden crecer en momentos de dolor. Seguramente has oído aquella frase que dice: todo lo que no te mata te hace más fuerte. Quizá Dios quiere que te fortalezcas. Quizás Dios quiere que estés preparado para los retos que vienen. Quizá Dios te ama tanto que a veces permite que algo te duela, que algo te suceda, porque muy en el fondo Él sabe que si no fuera por esos momentos te convertirías en un ser sin fuerzas, sin entusiasmo, sin habilidades y sin amor. Y eso verdaderamente no es recomendable para nadie, porque solo los que han sentido un profundo dolor saben apreciar una profunda alegría del alma. Así que no hay dolor que dure 100 años ni cuerpo que lo aguante. Las langostas son claro ejemplo de que no siempre se tiene que estar en una zona feliz. Pero si aprovechas estos momentos para crecer, seguramente saldrás victorioso.

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1: Llegó el momento de regalar dinero para los chavitos de la que pueden, Chumpollo.
2: Que se vayan reportando los chavitos de una vez al número telefónico en cabina. ¿Cuál es, Pupi?
1: 5551668929 y le damos 300 pesos para su lunch si se saben todas las preguntas.
2: ¡Camarón, pulpo y ostión!
1: Las 7:43.
2: 7 de la mañana, 43 minutacos. ¡Súbele, morrillo!
1: ¿Minotacos?
2: ¡Vámonos a la escuela! Se va a poner bueno, ¿eh? ¿Chavitos?

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1: ¡Uy! ¡Uy! ¡Uy!
2: ¿Estás listo para jugar, muchacho? ¿Estás preparado? ¡Uy!
1: ¡Vámonos tendos! ¡Vámonos tendos!
2: Oye, oye, baby, préstame 5 pesos, ¿sí?
1: A mí 25 para una... para un refresquito.
2: ¿Una cocona?
1: No, no, sí. Vámonos tendidos entonces. Línea telefónica disponible ahorita a partir de ese momento. Right now. 55-516-68-929. ¡Bueno!
2: Y Enrique, ¿bueno? La pixita.
1: Hola, ¿quién habla?
2: Hola, ¿cómo te llamas?
3: Me llamo...
1: ¿Llenita?
3: Estrella.
2: ¡Señora
1: Estrella!
2: ¿Cuántos años tienes, Estrella?
3: Tengo 8.
1: ¡Ocho, okay, Pinocho!
2: ¿Estás lista para jugar por tus primeros 50 pesos?
3: ¿Sí?
2: ¿Te pasa, Chumpollita?
1: Por tus primeros 50 pesos, dime, por favor.
2: ¡Por favor!
3: ¡Por favor!
1: ¡Dime! ¿Cuándo se celebra? El más son 2 días, ¿eh? ¡Los días de los fieles difuntos!
0: 5.
2: ¡Bien, Pinocho!
0: 4. 3. 2.
3: 2 de noviembre.
1: ¡Son 2 días!
3: El 1 de noviembre y el 2.
1: ¡Qué
2: está bien! ¡Está bien! ¡Está bien! ¡Mira la mano y el monstruo!
1: Sí, se mira muy bien, ¿eh?
2: Se mira muy bien y estaba muy sabrosa. ¿Lista para jugar por 100 pesotes?
3: Sí.
2: Responde mi pregunta. Si te digo de una pizza hawaiana, ¿qué ingredientes lleva?
3: Lleva queso.
0: Cinco.
2: ¿Sí?
3: Y piña.
2: ¡Deliciosa! ¡Sí, muy bien!
0: ¡Felicidades!
2: ¿Les cuento chisme?
1: Sí.
2: Mi comida favorita creo que es la pizza.
1: Creo que la meto también.
2: Me gusta mucho.
1: ¡Vamos por 150!
2: ¿Lista para jugar, pequeña?
3: Sí.
2: ¡Venga, Chumbollo!
1: Por 150, dime, por favor, ¿cuándo se celebra el Día de la Bandera?
2: ¡Por favor!
1: ¡De México!
3: ¡Por favor!
0: ¡Cinco!
1: ¿Cuándo celebra el Día de la Bandera?
3: El 4 de febrero.
1: ¡Ok!
0: ¡Felicidades!
1: Sí, la atinó, le dio todo, será.
2: Oye, está deliciosa. Bien lista, preparada. ¿Vas por 200 pesos o ahí te quedas?
3: Voy por 200.
2: ¿Por 200 pesos? Va, tienes que responderme una sencilla pregunta. Dime, ¿cuáles son las 3 calaveras de Colón?
3: ¿Las qué?
2: ¿Las 3 calaveras de Colón?
0: 4. 3.
3: La niña, la pinta y la Santa María.
2: ¡Estupendo!
0: ¡Felicidades!
2: Llevas 200, vas por 250, ¿voy te quedas?
3: Voy por 350.
2: 250, no te adelantes, te pasa Chumbollo.
1: Esta es de opción.
2: Ya quiero más dinero, ¿está?
1: Esta es de opción múltiple, ¿ok?
2: Va.
3: Okay.
1: Dime, por favor, el niño héroe que se aventó se llamaba Juan Escutia. Él llevaba envuelto una manta. Esa manta, dime qué era. Opción A, una cobija de Alfredo Olivas.
2: Opción B, una del Manilla.
1: Opción C, la bandera de México.
3: La bandera de México.
2: ¡150 pesos! ¿Vas por 300, que es nuestro premio mayor, o ahí te quedas?
3: Voy por 300.
2: Por 300 pesos, respóndeme la sencilla pregunta que te voy a hacer. ¿Lista?
3: Sí.
2: Ahora dime los ingredientes de la pizza de pastor.
0: 5.
3: Carne.
0: 4.
3: Al pastor.
2: ¿Sí?
3: Queso.
0: 3. 2.
2: ¿Y más qué?
3: Y harina.
2: Y más
3: limón.
2: Y más piña. ¡Qué deliciosa! ¡Sí, muy bien! ¡300 pesos! ¡Estupendo, pequeña! Tienes el premio y el estómago vacío.
1: No, pues ya es toda tuya, ¿eh? Ahora sí que no nos cuelgues, aguántanos aquí en la línea. 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
2: ¡Estupendo! ¡Me encanta!
1: Oye, ¿qué rolita quieres que te complazcamos ahorita, right now?
3: La de Mundo de Caramelo, de Dana Paola.
1: ¡Va! Aquí te la dejamos, pero antes, ¡aquí suena!
2: ¡La que qué buena! ¡Muy bien! ¡Felicidades! ¡No nos cuelgues!
1: Ella sí sabe de lo bueno, ¿eh?
2: Sí sabe de lo rico también.
1: Bueno... cuídense mucho, estamos aquí en la escuelita de la Qué Buena.
2: Este es el patio de recreos de Pupi Chumbollito.
1: Contenido apto para todas las edades.
2: Qué rico.

0: Oye, Pupi, y entonces mi mamá nos compró una pizza de pastor y tenía una, la mitad de pastor y la mitad de hawaiana. Estaba bien sabrosa.
1: La mamá del Pupi te compró una pizza, sí. O sea, tu mamá.
0: Sí, se llama la señora Cintia. Me compra de comer y me compra juguetes.
1: Le mandamos un fuerte abrazo a la señora Cintia, que Dios me la bendiga.
0: Me compró una moto de juguetes, está bien padre.
1: Qué bonito. Está muy joven tu mamá.
0: Sí. Ella anda buscando que quiere un hermanito.
1: Tu papá sí ya está viejo, ¿eh?
0: ¡Ay, más o menos!
2: 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Esto es para arriba.
0: Muchas gracias, te mando un abrazo. Gracias por mi pizza y por mi moto.
1: Un abrazo para la mamá del Pupi. Cuídense mucho. Vamos a la pausita y ahorita retachamos aquí en...
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0: La 7:54, ¿qué? Mañana tailandesa, ¿no?
2: La temperatura.
1: Mañana mexicana, o sea, ahorita. Son 15 grados.
0: ¿Vay?
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4: ¿Qué es lo que hace un taxista seduciendo a la vida? Ricardo Arjona sorprendió a uno de sus amigos.

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6: Buenos días, muy buenos días, amigas y amigos de Noticieros Encuentro, primera emisión, mañana del 14 de octubre de 2026. Como siempre, es un gusto poder saludarlo en este servicio informativo en cadena estatal. Son las 8 de la mañana con 2 minutos en este momento en la ciudad de Oaxaca. Yo soy Álvaro Morales y estamos listos para abordar los temas más importantes generados durante las últimas horas. Estamos transmitiendo a través de todo el Grupo Encuentro y de todo a través de este grupo y para todo el estado de Oaxaca, también para todo el mundo, por www.encuentroradiotv.com. Así que hay dos señales dispuestas para que ustedes puedan seguirnos durante esta próxima hora de información. Grupo Encuentro en prácticamente las 8 regiones de Oaxaca y www.encuentroradiotv.com en todo el mundo. Así que si usted está en casita, está desayunando, buen provecho. Si va a salir a la oficina, basta con que sintonice la señal de cualquiera de nuestras hermanas estaciones que se distribuyen en diversas regiones, o por el contrario, que tome su dispositivo móvil, que ingrese a la página de www.encuentroradiotv.com y ahí escoja también la señal de su preferencia. W Radio, La Qué Buena, Los 40 Principales, Radio Hit, Radioteca. Estamos, como siempre, para servirle mucha información importante, trascendente a nivel nacional y que repercute en Oaxaca. Ya le estaremos contando sobre esta detención que ha oficializado el secretario de Seguridad Pública en el ámbito federal, Omar García Harfuch, sobre un generador de violencia perfilado como el máximo generador de violencia en la región del Istmo de Tehuantepec y cuya desarticulación de esta banda delictiva incluso ha llevado a prisión al propio expresidente municipal de esta demarcación, Miguel Sánchez Altamirano, que en este momento continúa preso afrontando un proceso por extorsión agravada, entre otros delitos. Ya le estaremos contando esta información que sin lugar a dudas es de 8 columnas y que se está generando justo en este momento. Tiene algunos instantes de haber sido oficializado este tema, que ya seguramente usted sabe por dónde va esta condición. Ya se le estaremos indicando en unos instantes más. Antes, por favor, permítame ir con mi compañera Lilu Martínez, que nos va a presentar a todos los titulares de esta mañana.
2: Muy buenos días, Álvaro, y estimada audiencia de Encuentro W Radio Oaxaca. ¿Qué tal? ¿Cómo están? Mañana de miércoles ya, 14 de octubre de este 2026. Vamos con el avance informativo para esta primera emisión de los noticiarios Encuentro. Las noticias de última hora que estarán marcando la jornada de este miércoles. En información nacional detuvieron en Guadalajara a Iván N., alias El Cromo, el presunto líder de Los Cromos, organización vinculada con el cártel Jalisco Nueva Generación y que es investigada por delitos de alto impacto en el Istmo de Tehuantepec. Además, trabajadores del INS mantienen protestas por salarios, la falta de medicamentos y prestaciones, mientras que diputados aprobaron aumentos en diversos derechos y servicios gubernamentales para el 2027. En Oaxaca, la sección 22 anunció un paro de 24 horas y bloqueos para el próximo día viernes. Trabajadores del Poder Judicial Federal alertaron por saturación de juzgados y la falta de personal. En el Istmo de Tehuantepec, comunidades mijes y zapotecas cumplen 3 días de bloqueo en la carretera federal 190, mientras que el magisterio marchará en San Blas Atempa para exigir justicia por el asesinato del profesor Levi Peralta Regalado. También 2 hermanos fueron asesinados a balazos en Ciudad Ixtepec. En información financiera, el dólar se está cotizando este día miércoles alrededor de los 17 pesos con 8 centavos a la compra y 18 pesos con 26 centavos a la venta en promedio bancario. El tipo de cambio puede variar dependiendo de la institución financiera. Parte de la información que le tendremos a detalle en esta primera emisión del noticiario Encuentro. 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A través de la red mundial www.encuentroradiotv.com. Atendemos su denuncia ciudadana al 951-308-1361. Con muchísimo gusto les estamos dando seguimiento. Álvaro, avanzamos con más información en esta mañana de Encuentro.
6: Gracias, Lilo Martínez. Vayan que han sido días muy movidos de información aquí en el estado de Oaxaca. Hemos tenido información de todo tipo durante los últimos momentos en esta entidad del sur del país, y como ya lo decía Lilo Martínez, como ya se lo había adelantado en este saludo matutino del 14 de octubre de 2026, le cuento que Iván N., alias El Cromo, señalado como uno de los líderes de la organización criminal Los Cromos, vinculada con el cártel Jalisco Nueva Generación, fue detenido en Guadalajara, Jalisco, como resultado de trabajos de inteligencia naval y del Centro Nacional de Inteligencia. De acuerdo con el reporte oficial, el detenido es investigado por su presunta relación con homicidios, extorsiones, cobro de piso, secuestros y tráfico de drogas y armas. De acuerdo con las autoridades, cuenta con órdenes de aprehensión por homicidio calificado relacionados con 3 víctimas. Además, la organización que presuntamente encabezaba es investigada por su posible participación en el asesinato de una niña de 4 años ocurrido en Juchitán de Zaragoza, Oaxaca, en la región del Istmo de Tehuantepec. Por información que permitiera localizarlo, se había ofrecido una recompensa de hasta 2 millones de pesos. Así la situación esta mañana con esta detención de el líder de Los Cromos en el estado de Jalisco. Se informó que esta detención fue realizada por la Secretaría de Marina en coordinación con la Secretaría de Seguridad y Protección Ciudadana, la Defensa Nacional, la Guardia Nacional, la Fiscalía General de la República y autoridades de Oaxaca y Jalisco. El caso se relaciona con las investigaciones que derivaron el pasado 23 de septiembre en la detención de Miguel N., entonces presidente municipal de Juchitán de Zaragoza, y de otro presunto integrante de esta estructura criminal por posibles delitos de extorsión agravada y contra la seguridad del Estado. Las autoridades federales señalaron que mantienen las investigaciones y acciones coordinadas para combatir a los grupos criminales que operan en Juchitán de Zaragoza y en la región del Istmo de Tehuantepec del estado de Oaxaca. Ahí está esta detención ya confirmada por el propio Omar García Harfuch. Veremos cuál es la determinación de las autoridades. Seguramente si al presidente municipal, hoy expresidente Miguel Sánchez Altamirano, lo trasladaron a una cárcel de máxima seguridad en el Estado de México. Es prácticamente ya inminente que a esta persona, identificada, se lo reitero, como Iván N., alias El Cromo, lo vayan a trasladar igualmente a un penal de máxima seguridad del país, con el objetivo de que afronte los cargos que se le están imputando. Son cargos del fuero federal, pero también del fuero estatal. Así que le espera al menos de aquí a las próximas 72 horas para que se determine su situación jurídica, en este sentido, si fue legal su detención, y en este sentido, si el juez que liberó la orden de aprehensión determina que existen los elementos suficientes para que permanezca, pues, en este momento detenido y que sea procesado por los delitos que el juez, tanto del ámbito local como federal, crea competentes. Es una historia que se está apenas abriendo directamente en el caso de esta persona con el alias de El Cromo, pero que por los estatus de los procedimientos se deriva de esta forma, como le acabo de decir. Lo han detenido, deben ponerlo a disposición del juez que emitió la orden de aprehensión. El juez que emitió la orden de aprehensión debe de determinar si fue una detención legal, y después de determinar si fue una detención legal, habrá de imponer alguna medida cautelar, puede ser la prisión preventiva justificada o la prisión preventiva oficiosa, para que después de esto, en un plazo de 72 horas que puede ampliarse hasta 6 días más, la autoridad judicial determine si somete a proceso o no somete a proceso a esta persona, Iván N., alias El Cromo, por los cargos que se le están imputando. Reiteramos, de acuerdo con lo que se está informando en este momento o con la información disponible, enfrentaría cargos del ámbito federal y estatal. Homicidio es estatal, extorsión es estatal, tráfico de drogas es federal, secuestro es estatal. Así que ya estaremos evidentemente dándole más detalles de esta detención. Seguramente van a comenzar a ser lanzados en redes sociales videos, fotografías, además de las que ya hay, pero con el objetivo de que la sociedad pues se vaya enterando por parte de las autoridades cómo fue la manera en que se detuvo a esta persona, principalmente cuando son detenciones de alto impacto como esta. Regularmente la autoridad intenta pues divulgar la forma en que se llevan a cabo estos operativos. Hablando de este mismo tema de delincuencia organizada o presunta delincuencia organizada, continúan las investigaciones en contra de otros integrantes de esta célula delictiva de los Cromos. Iván es considerado, alias El Cromo, como la cabecilla. Según las indagatorias, según lo que mantiene la Fiscalía de Oaxaca, el exedil de Juchitán de Zaragoza sería uno de las tres personas en importancia también dentro de esta organización. Evidentemente el juez sabrá en su momento si emite una sentencia condenatoria en contra del exedil de Juchitán de Zaragoza, pero estamos hablando de que al menos dos de las figuras principales de los Cromos, según las autoridades, ya están detenidas y seguramente habrá más operativos allá en la región del Istmo de Tehuantepec. Vamos inmediatamente con el podcast, vamos con Enrique Hernández Alcázar, porque en W Radio abordaron un tema bastante interesante. Manuel Marcué, director de Juegos y Sorteos del gobierno de Andrés Manuel López Obrador, autorizó la operación de apuestas por internet a una empresa del abuelo materno de Amílcar Olán. ¿Usted sabe quién es Amílcar Olán? Esta persona, a su vez vinculada con Andy López Beltrán, hijo del expresidente Andrés Manuel López Obrador, en una serie de investigaciones relacionadas con el huachicol fiscal. Pues en Así las Cosas abordaron este tema que vincula al abuelo materno de Amílcar Olán. El abuelo se llama Iván Alamillo, con esta autorización del gobierno federal para una empresa dedicada a las apuestas a través de internet. Escuchemos.
7: Lo que dimos a conocer me parece uno de los asuntos más delicados y al mismo tiempo más contundentes que hemos revelado sobre América Blan y sobre su trama de corrupción, porque pues una empresa en la que participaron su abuelo materno y su contador, recibe este permiso para operar como un casino en línea. El permiso lo otorga un funcionario cercanísimo a Adán Augusto López, que se llama Manuel Marcué Díaz. Manuel Marcué Díaz incluso ya había beneficiado a Amílcar Olán durante el gobierno de Adán Augusto en Tabasco, porque en esa gestión Manuel Marcué había trabajado como titular de finanzas de la Secretaría de Salud Estatal y desde ese cargo ya había otorgado contratos por más de 215 millones de pesos a Romedic, esta famosa empresa de Amílcar Olán, que pues recibía contratos para medicamentos y suministros médicos. Pues es este mismo personaje que siguió a Adán Augusto a la Secretaría de Gobernación y volvió a beneficiar a Amílcar Olán con este permiso para operar apuestas en línea a esta empresa Luxury de México, que tenía entre sus integrantes a su abuelo y a su contador.
8: Hay que acordarnos de las familias la familia de Hernán Bermúdez Requena, ¿no? El líder de La Barredora, que también tenían operaciones ahí con casinos y que estaban perseguidos en Panamá por apuestas ilegales, etcétera. O sea, es un talón de Aquiles de estas organizaciones vinculadas con la política.
7: Sí, es una práctica pues bastante común, lamentablemente, ¿no? Esto que mencionas de otorgar los permisos, las concesiones, las licencias en los últimos días o incluso horas, como en este caso, de las gestiones de los políticos. Manuel Marcué otorga este permiso ya a menos de 24 horas de terminar su gestión al frente de Juegos y Sorteos, en un acto pues abiertamente irregular, por supuesto, ¿no? Porque esta empresa Luxury de México tenía menos de 5 meses de haber sido constituida. Y no tenía, por supuesto, ningún historial como una compañía casinera, ¿no? O que operara el mundo de las apuestas. Uh-huh. Es también muy relevante mencionar que Luxury de México, la empresa casinera que recibe el permiso, como te comentaba, tenía entre sus integrantes al contador de Amílcar Olán, un individuo de nombre Jesús Medina Córdoba, y él, a su vez, también participó en Portacelis Gas and Oil, esta compañía que el propio SAT denunció ante la FGR por evadir el pago de más de 800 millones de pesos en operaciones de huachicol fiscal, ¿no? Entonces tenías a un operador de Amílcar Olán, por un lado, en una empresa que importó huachicol fiscal, y por otro, recibiendo un permiso para operar un casino en línea de la Secretaría de Gobernación, imagínate, ¿no?
8: Oye, hasta su abuelo materno aparecía ahí en el acta constitutiva de la empresa de los casinos, ¿no? El señor Amílcar Aparicio Sánchez.
7: Sí, es que ya fue una cosa totalmente, un cinismo ya abierto, ¿no? El señor Amílcar Aparicio Sánchez, que en paz descanse porque ya falleció, lo metieron a esta compañía con 84 años de edad. El señor vivía en una ranchería a las afueras de Villahermosa. Por supuesto, pues nos hemos dado cuenta en los últimos años que Amílcar Olán lo usó como su testaferro, como su prestanombres en al menos otras dos sociedades. Y pues el señor claramente pues usaron su nombre, ¿no? Y pues bueno, es una cosa ya, las pruebas en el caso de Amílcar Olán se desborda ya el vaso. Y bueno, otro asunto relevante que damos a conocer en esta investigación es que junto con el abuelo y el contador de Amílcar también participó en el consejo de administración de esta compañía de Luxury de México un personaje cuya participación en la trama del clan había permanecido oculta hasta ahora, de nombre Víctor Hugo Rosales Angulo. Este personaje es clave y va a ser clave en todo este entramado de los hijos del expresidente López Obrador. Fuentes de primer nivel nos refieren, incluso afirman, que Víctor Hugo Rosales Angulo sería el operador financiero de Amílcar Olán y de los hijos del expresidente López Obrador. Y es un personaje con un pasado bastante turbio, porque Víctor Hugo Rosales Angulo es un exfuncionario de Hacienda que fue investigado por la PGR durante el gobierno de Peña Nieto por tejer un esquema de outsourcing ilegal que subcontrató al personal de la financiera Caja Libertad, ¿no? A la famosa Caja Libertad, claro. Y también al personal de los casinos Big Bola, que eran empresas que la PGR de Peña Nieto consideraba parte del mismo grupo con la naviera Oceanografía.
6: Ahí está la información. Veremos si tocan las investigaciones a todos estos funcionarios involucrados. Noviembre es un mes trascendentísimo porque habrá de definirse la continuidad de Donald Trump en el gobierno de Estados Unidos, y todos sabemos que Donald Trump es el que ha presionado desde el país vecino y señalado los vínculos de diversos funcionarios con el crimen organizado. Las autoridades han intentado, evidentemente, exigir pruebas, exigir sustancia para que pueda haber algún desprendimiento de responsabilidades. Sin embargo, los trabajos de investigación de diversas plataformas, entre ellas Mexicanos contra la Corrupción, pues dan cada vez cuenta de diversas irregularidades que veremos si la autoridad mexicana articula las indagatorias de una forma que lleguen a golpear las estructuras máximas de la Cuarta Transformación. No sabemos, pero también es cierto que las negociaciones bilaterales entre Estados Unidos y México pues cada vez se tensan más ante las exigencias del país vecino de arremeter legalmente, jurídicamente, contra todos los estratos que conforman la delincuencia organizada. Son las 8:21 en ese momento en la ciudad de Oaxaca. Vamos a una pausa y continuamos.
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2: Esta jornada fue acordada durante la Asamblea Estatal del Magisterio del pasado 10 de octubre para exigir al Instituto Estatal de Educación Pública de Oaxaca el cumplimiento de acuerdos firmados con el Movimiento Democrático de los Trabajadores de la Educación de Oaxaca. Los bloqueos están previstos a partir de las 9 de la mañana y estarán a cargo de docentes de las regiones de La Cañada, Costa, Mixteca, Sierra, Tuxtepec y Valles Centrales. Hasta el momento, la convocatoria no precisa los cruceros ni los puntos carreteros que serán cerrados. De manera paralela, maestros de la región del Istmo marcharán en Santo Domingo, Tehuantepec, para exigir justicia por hechos ocurridos recientemente en esa zona. Hechos violentos. Ayer se lo informamos de manera oportuna, prácticamente al instante, cuando un maestro de la sección 22 fue atacado a balazos en el interior de la Escuela Secundaria Técnica número 69 de San Blas, Atempa, lo que se tradujo en la muerte del educador. La suspensión de actividades y las movilizaciones se realizarán de manera simultánea durante 24 horas, conforme a los acuerdos de la Asamblea Estatal de la sección 22. Otro tema que ha repercutido en el estado es la protesta que mantienen trabajadores del Instituto Mexicano del Seguro Social. Ayer llamaron a una protesta nacional en las 32 entidades federativas de este país y Oaxaca se sumó a esta protesta con dos marchas. Una llevada a cabo aquí en la ciudad de Oaxaca, que partió de la Fuente de las Ocho Regiones hacia el Hospital de Zona 01, y otra movilización en Salina Cruz, Oaxaca, donde también los trabajadores del IMSS salieron a las calles. Lilu Martínez nos cuenta esta información.
3: Así es, Álvaro y estimada audiencia, los trabajadores del Instituto Mexicano del Seguro Social marcharon en la ciudad de Oaxaca y en Salina Cruz para rechazar la propuesta de aumento salarial del 2.9% y denunciar las carencias de medicamentos, insumos y el equipo médico en las unidades hospitalarias. En la capital oaxaqueña, la movilización partió alrededor de las 3 de la tarde de la Fuente de las Ocho Regiones y avanzó por la calzada Porfirio Díaz hacia el zócalo de la ciudad. Los manifestantes exigieron también la salida de Rafael Olivos Hernández, el dirigente nacional del Sindicato Nacional de los Trabajadores del Seguro Social. Entre sus demandas se encuentran salarios justos, un régimen digno de jubilaciones y pensiones, así como cambios al sistema de ahorro para el retiro.
4: Hoy más que nunca me queda claro que quienes encabezan la dirigencia nacional olvidaron que el objetivo primordial de un sindicato es buscar el beneficio de la base trabajadora. Se ha dedicado a enriquecerse a costa de la apatía que los trabajadores habíamos tenido. Y digo, habíamos, porque hoy la base ya despertó.
5: La base unida jamás será vencida.
4: Tan es así que hemos puesto bajo el debate público el actuar de nuestro secretario general seccional, Luis Enrique Cabrera. No lo digo yo, lo dicen los hechos y sus propias declaraciones ante los medios. De manera franca y directa, le recuerdo, fuimos nosotros la base trabajadora quienes depositamos el voto de confianza en él y en su sección. Por lo tanto, le exijo que nos represente y que deje de hostigar y amenazar a los compañeros. Su lugar está con la base, nunca en nuestra contra.
3: Los trabajadores denunciaron que en los hospitales de Oaxaca faltan medicamentos, además de insumos básicos y equipos biométricos. También señalaron fallas en el esterilizador de la unidad médica de atención ambulatoria, situación que afirmaron pues está obligando a solicitar apoyo a otras unidades para atender las necesidades de los pacientes. Los inconformes aseguraron que han gestionado el suministro de materiales y medicamentos sin obtener respuesta suficiente de las autoridades responsables. Las protestas, Álvaro, forman parte de una jornada nacional de movilizaciones por parte del personal del IMSS en vísperas de la consulta sindical sobre la propuesta del incremento salarial.
2: Gracias, Lilu Martínez, con la información. Hoy 14 de octubre, está prevista una consulta nacional convocada por la dirigencia del Sindicato Nacional del IMSS. Y esta consulta tiene el objetivo de buscar un apoyo hacia esta determinación de la dirigencia nacional de pugnar por un incremento de 2.9% directo al salario para como ajuste al sueldo de los trabajadores. Este ajuste ha sido rechazado por la base nacional que pide un aumento directo al salario de al menos el margen de la inflación, que esté igual o por encima en un porcentaje de la inflación. Esta convocatoria, esta consulta se va a llevar a cabo a partir de la mañana de hoy y va a estar vigente hasta las primeras horas de la tarde. Ya estaremos notificándole cuál es el estatus, cómo reaccionan los trabajadores del IMSS aquí en Oaxaca. Le reitero, la línea de WhatsApp ya está habilitada para todas y todos ustedes. 951-308-1361. 951-308-1361. La pregunta, el comentario, pues, ¿qué opina de esta detención de el cromo en Jalisco? Amigas y amigos del Istmo de Tehuantepec, de Salina Cruz, de Juchitán, de Matías Romero, directamente les pregunto a ustedes, porque están inmersos en esta vorágine de violencia, ¿cuál es su punto de vista? ¿Creen que esto va a tener repercusiones inmediatas? Están las líneas abiertas para todos y todas ustedes, que nos comenten, que nos den su punto de vista. Y si no quiere hablar de esto, pues igual, ¿qué es lo que está pasando en su colonia, en su agencia, en su municipio? Estamos al tanto de recibir estos comentarios. Vamos inmediatamente, en este momento, Cristian, vamos con Antonio Villaseñor hasta Salina Cruz, Oaxaca, porque se mantiene activo este bloqueo implementado por comunidades de la Sierra Mije Zapoteca. Están demandando una mejor conectividad, la rehabilitación de sus caminos, pero también un mejor servicio de energía eléctrica. Toño, adelante, buenos días.
0: Muchas gracias, Álvaro Morales, muy buen día. Te comento rápidamente que, bueno, este bloqueo que inició el pasado lunes, pues persiste en esta región del Istmo de Tehuantepec. Ya son 3 días de esta manifestación por parte de los habitantes de estas comunidades de la zona de la Sierra Mije Zapoteca, de aquí de la región ismeña, y te comento que a pesar de las mesas de diálogo que han tenido con la Secretaría General de Gobierno a nivel estatal, no han podido resolver esta problemática. Ayer se reunieron más de 6 horas en un conocido restaurante de Tehuantepec para poder destrabar esta problemática, que es una, el mantenimiento que exigen ellos por parte de la Comisión Federal a sus líneas de energía eléctrica, 2, el tema que se tiene con las carreteras, el mantenimiento igual a estos caminos y las carreteras de esta, de estas localidades como San Juan Mazatlán Mije, Quevea de Humboldt, entre otras localidades. Ellos recalcan que si no hay acuerdo seguirán ellos postrados en esta carretera 190, ya ahorita también están invadiendo lo que es la autopista Salina Cruz La Ventosa a la altura de la caseta de cobre en Ixtepec, y bueno, también están exigiendo la atención para sus compañeros que sufrieron este accidente el día lunes cuando bajaban de sus comunidades a esta manifestación, y que persisten todavía esta cerrazón de poder llegar a conseguir los acuerdos ya, y con, bueno, afectando por supuesto la vía de comunicación a los automovilistas, a los transeúntes. Y ahí es un tema complicado porque muchos camiones, por ejemplo los del grupo ADO, tienen que dar su vuelta ya sea ya por Tuxtepec cuando vienen a la región del Istmo, Salina Cruz o Juchitán o Tehuantepec, o bien se van por la zona costera, pasarían allá por lo que es la autopista Barranca Larga, a Puerto Escondido, de ahí bajan a Huatulco, y bueno, es una vuelta considerable de más de 7 horas de trayecto. Se espera que se pueda resolver esta problemática, Álvaro, y poder destrabar este bloqueo carretero que ya lleva más de 2 días en este lugar. Pues estaremos al pendiente y por supuesto lo daremos a conocer a través de nuestros noticieros, y para que la gente que nos escucha, nuestros radioescuchas, estén bien informados sobre lo que va transcurriendo derivado a esta manifestación por parte de los pobladores de la zona Mije Zapoteca de la región del Istmo. Soy Antonio Villaseñor, excelente día para Encuentro Radio.
2: Gracias, Toño, en unos momentos más regresamos contigo porque hay más información generada en Salina Cruz, Oaxaca. Mientras tanto, yo les comento que estamos a su disposición. 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Muchas gracias por su mensaje. Por sus mensajes a la línea de WhatsApp 951-308-1361. Son en ese momento en la ciudad de Oaxaca las 8 de la mañana con 34 minutos. Vamos a una pausa y continuamos.
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9: Y estar ahí, asentarse ahí, así como todo el bello estado de Oaxaca, pero también Pinotepa tiene problemas ahí de inseguridad. También esperamos sus comentarios de ese tema, de cualquier otro tema que usted guste. ¿Cómo están las colonias de Pinotepa Nacional? ¿Qué tipo de servicios quieren que se eficienten? ¿Qué mensaje le quieren hacer llegar a su autoridad municipal o a su autoridad estatal o federal? También las líneas de WhatsApp están abiertas para todos en las 8 regiones de la entidad, incluso hasta hoy, aunque ya nos volvieron a comentar sobre Donald Trump, el por qué es importante esta elección del 5 de noviembre. Antes de eso, vamos con Romaldo Santiago. Vamos con Romaldo Santiago a la zona norte del Istmo de Tehuantepec. Él se encuentra en Matías Romero Avendaño, la siempre ferrocarrilera. Matías Romero Avendaño. Romaldo, ¿qué nos tienes? Buenos días.
10: Álvaro Morales, muy buenos días. Desde Matías Romero, esta es la información. La noche de ayer martes, bomberos de Matías Romero recibió un reporte de un accidente entre una camioneta pick-up y una motocicleta a la altura de Hierba Santa sobre la carretera transísmica tramo Matías Romero Palomares. Se pedía el auxilio con una ambulancia para auxiliar a una persona que se encontraba tirada a la mitad de la cinta asfáltica. Al llegar los cuerpos de emergencia al lugar, se percataron que la camioneta fue consumida por las llamas y la persona tirada sobre el pavimento al parecer se trató del conductor de la motocicleta, pero ya sin signos vitales. Hasta esta mañana se desconocían los generales del fallecido. De los ocupantes de la unidad de motor solo se sabe que eran dos personas originarias de esta región del Istmo, pero sin mayores datos de los mismos y en qué condiciones físicas se encontraban tras el impacto de este choque. Serán las autoridades competentes las que determinen qué provocó este accidente mortal donde una persona perdió la vida. Por otro lado, las autoridades siguen recomendando que quienes conduzcan motocicletas por las noches sobre la carretera federal lo hagan con la precaución debida usando casco protector y todo lo que implica una mayor protección física. Es mi reporte en esta mañana.
9: Muchas gracias, Romualdo Santiago, desde Matías Romero Avendaño. Vamos a estar en contacto para cualquier información que surja en los próximos momentos. Le cuento también en otro orden de ideas, esta información generada en Ciudad de Ixtepec, también en la región del Istmo. Dos hermanos identificados como Gabriel y Daniel C.S. fueron asesinados a balazos la tarde de este miércoles en Ciudad de Ixtepec, en la región del Istmo de Tehuantepec de Oaxaca. De acuerdo con los primeros reportes, las víctimas, originarias de Juchitán de Zaragoza y señaladas por medios locales como abogados, viajaban en una camioneta color plata cuando fueron interceptados por sujetos que se desplazaban a bordo de una motocicleta. Los agresores dispararon contra ellos sobre la calle San Jerónimo en la colonia Benito Juárez y posteriormente los sicarios huyeron. Hasta el momento de esta publicación no se había informado de personas detenidas ni de una postura oficial de la Fiscalía General de Oaxaca sobre este doble homicidio. Este hecho se suma al asesinato del maestro Leví Peralta, ocurrido por la mañana de ayer dentro de la Escuela Secundaria Técnica número 69 en San Blas Atempa, también en la región del Istmo de Tehuantepec. Regresamos con Antonio Villaseñor a Salina Cruz, Oaxaca, porque ahí hoy va a haber una protesta justamente por este tema, el asesinato del maestro Leví Peralta, ocurrido ayer en la Escuela Secundaria Técnica número 69. Ante esta situación, el Sindicato Disidente de Maestros ha llamado a una protesta masiva regional. Toño Villaseñor, cuéntanos.
11: Y bueno, Álvaro, también te comento que los maestros de la sección 22, derivado de estos hechos lamentables donde ayer le quitaron la vida en la institución educativa, la Escuela Secundaria Técnica número 69 de la Vía de San Blas Atempa, al profesor Levi, pues este tema generó que hoy se concentren cientos de maestros de diferentes centros de trabajo de la región del Istmo, inclusive del estado. Aquí en la región, varias instituciones educativas suspendieron clases para poder asistir a esta marcha de exigencia de justicia por el maestro que ayer fue atacado a balazos en la institución educativa. Hay que recalcar que estos hechos sucedieron ayer alrededor de las 8 de la mañana cuando ingresaban a las clases este docente y fue recibió algunos impactos de bala en la boca. Esto generó que al momento de ser trasladado el profesor Levi falleciera aquí en el hospital de Puerto de Salina Cruz. Y de estos hechos los maestros están exigiendo, condenando la acción, ya que el profesor Levi también fue integrante de la sección 22 del cuerpo de gobierno de esta majestuosa, de esta grande ese gran sindicato, esta gran organización sindical de aquí en Oaxaca, una de las más grandes que hay en Oaxaca, y que bueno, sin duda están exigiendo hoy justicia por este profesor que recibió estos impactos de arma de fuego, y que bueno, muchos de los niños incluso hoy ya están todavía siguen traumados por estos hechos que vivieron, y se espera que puedan ellos también resolver esta problemática y exigir justicia por su compañero caído.
9: Gracias, Toño. Sí, pobres niños, o sea, pobre familia del maestro. Pobres niños, niñas, son niños, son niñas. Tienen entre 13 y 15 años de edad. Están apenas aprendiendo a vivir, están conociendo la vida. Y tener que estar procesando, trascendiendo una situación como la que se vivió ayer adentro del plantel. Un maestro atacado, un disparo en la boca que terminó con su vida. Gracias, Toño Villaseñor. Vamos ahora con Lilo Martínez porque continúan los casos de gusano barrenador en perros aquí en la zona metropolitana, en animalitos de compañía, en perritos, una situación que ha sido denunciada de forma reiterada por activistas. Lilo Martínez retoma el tema y nos cuenta la siguiente historia.
12: Álvaro, auditorio, en Oaxaca de Juárez se detectaron casos de gusano barrenador en perros, pese a que los reportes de la Secretaría de Agricultura no registraban casos activos en la entidad hasta el 1 de octubre. El ayuntamiento capitalino informó que el pasado 9 de octubre atendió al menos dos caninos afectados, uno en la colonia Solidaridad de la agencia de Santa Rosa Panzacola con una lesión en los testículos y otro más en el ejido Guadalupe Victoria con una herida en la región del hombro. Ambos animales habían recibido atención particular. El personal municipal recolectó muestras, desinfectó las heridas y proporcionó medicamentos preventivos y tratamiento para dar seguimiento a su recuperación. También aplicó medicación preventiva a otros tres perros que convivían con uno de los animales afectados. Estos reportes se suman a los casos de perros en situación de calle, Álvaro, señalados en septiembre pasado por la Agencia Municipal de Pueblo Nuevo. Las autoridades recomiendan revisar frecuentemente a las mascotas y atender de inmediato pues cualquier herida que puedan tener, ya que el gusano barrenador puede provocar lesiones graves si no se trata oportunamente.
9: Gracias, Lilo Martínez, por esta información. Y siguiendo con este tema, ayer ya le habíamos comentado, amigas y amigos de Noticieros Encuentro, primera emisión, que se había confirmado una segunda muerte por miasis humana de gusano barrenador. Este reporte ha sido corroborado ya por las instancias de salud consultadas por Noticieros Encuentro. Es información ya confirmada. Se trató de una mujer de la tercera edad, de una comunidad del distrito de Miahuatlán de Porfirio Díaz, en la región de la Sierra Sur de Oaxaca. Y le voy a contar lo siguiente, para que estemos siempre atentos de nuestros familiares, porque justo lo que se comenta es que ahora que hay predominancia de gusano barrenador en perros, en animales de compañía, evidentemente se tiene que zanjar la transmisión en este sector, porque mientras no se haga, el gusano barrenador, la mosca transmisora, pues va a estar volando en distintos puntos del estado, y esta mosca transmisora puede hacer blanco, puede depositar sus huevecillos en personas, en humanos, principalmente aquellos ciudadanos y ciudadanas postradas. Esta mujer tenía más de 80 años de edad, era paciente del Instituto Mexicano del Seguro Social, régimen ordinario, y falleció el pasado 5 de septiembre. Lo que se ha informado, de acuerdo con la consulta hecha por Noticieros Encuentro a autoridades de sanidad de Oaxaca, es que la señora, la víctima, presentó una infección grave originada en dientes y encías, una situación que se complicó. De acuerdo con la información, esta ciudadana de más de 80 años no era autosuficiente, por lo que requería el socorro constante de alguna persona. Esta situación devino en que, en un descuido, al tener heridas abiertas en las encías, resulta que una mosca transmisora del gusano barrenador pues se alojó en la boca de esta persona, dejó sus huevecillos, y esto ocasionó que los allegados, la gente cercana a esta persona de más de 80 años se diera cuenta pues de que había hecho miasis. ¿Qué es la miasis? Pues la emisión de gusanos, que salían gusanos de la boca de esta anciana de 80 años, que permanecía al parecer postrada o que no era autosuficiente, y esto devino en que pues se diseminara la enfermedad, de que hiciera sinergia con otros padecimientos que ella arrastraba de manera crónica, y muriera esta mujer de 80 años, de más de 80 años, en Miahuatlán de Porfirio Díaz. Es la segunda víctima de gusano barrenador en humanos aquí en Oaxaca. Recordar que hace meses un hombre igual de 88 años de edad, vecino de el distrito de Etla, de San Pablo Etla, si no mal recuerdo, falleció también a causa de un primer contagio de miasis por gusano barrenador derivado o con convergencia con diversos achaques que tenía este adulto mayor, y lo llevaron a la muerte. La primera víctima aquí en Valles Centrales, esta segunda víctima en la Sierra Sur desde septiembre anterior, pero apenas se ha confirmado este caso. Está apenas confirmándose cuando estamos ya a 14 de octubre. Ahí está la información. 8:48 PM, a pausa y continuamos.
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14: Continuamos después del corte.

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Tribunal Interno de Estados Unidos. Muchas gracias por la aclaración. Nos indican que por eso son trascendentes las próximas elecciones de noviembre. El 3 de noviembre en Estados Unidos es la elección de la Cámara de Representantes, y de ahí va a depender cuánto apoyo va a tener del Poder Legislativo de Estados Unidos el presidente Donald Trump para continuar con sus políticas muy polémicas en muchos rubros, y dentro de las políticas externas del presidente, pues se encuentra la relación con México y estas exigencias que ha hecho para combatir la delincuencia organizada. Siguiendo con las llamadas telefónicas, muchas gracias por el contacto a la línea de WhatsApp de Noticieros Encuentro. Nos comentan, muy buenos días, muy cierto lo que le gritaron al secretario general del IMSS en Oaxaca. Está con los patrones desde que él llegó como secretario. Toda su familia goza de los privilegios, principalmente su esposa, que por lo menos desquite su sueldo. Es lo que indican en torno a estas movilizaciones emprendidas.

se amparan en el sistema de usos y costumbres que genera cacicazgo y abusos. Aquí ya no es un pueblo, indica este mensaje. Muchas gracias. La denuncia sobre jardines de Yagüiche de Santa María Atzompa, y el sistema normativo interno es para salvaguardar los derechos humanos de las comunidades indígenas y afrodescendientes. En ningún momento son para soslayar el derecho de la colectividad, el derecho a un libre, a un medio ambiente sano, a un eficiente servicio de recolección de basura. No es ningún privilegio, es la autoridad de Santa María Atzompa la que tiene que otorgar de estos derechos a sus ciudadanos. No hay amparo, no hay amparo de sistemas normativos internos, son por ley. Es igual como la violencia de género. No se puede amparar bajo ningún argumento violentar a una ciudadana, a una mujer, o a un niño, a una niña. Antes se decía que cada comunidad era autónoma, pero hay principios universales que quedan al margen de los sistemas normativos que básicamente se han ido reformando para ir incluyendo varias aristas que estaban muchas veces siendo soslayadas, y dentro de esto están los servicios básicos. Así que estaremos canalizando esta llamada con Santa María Atzompa, porque no se puede. Llevan, ¿qué? Dice, años denunciando que en el fraccionamiento Jardines de Yagüiche no llega el carro de basura. Hola, ¿qué tal? Como comentario breve, en la zona norte de la capital no han enviado el agua potable. Hay una obra que lleva casi 2 meses en el tanque de la colonia Volcanes. ¿Para cuándo la enviarán? Incompetencia de la institución. Saludos, buenos días. Nos indica este mensaje también hecho llegar por WhatsApp a Noticieros Encuentro. Preguntan a Suapa cuándo se va a terminar esta obra. Lleva 2 meses implementándose trabajos en el tanque de la colonia Volcanes, pero es que tienen que buscar alternativas. No se puede privar de un beneficio, de un derecho a la población. Hablaba hace tiempo con un abogado y decía, es que cuando tú detienes a una persona por un delito, ese delito no ampara a otras personas para cometer alguna irregularidad en contra del presunto imputado. Es decir, ni en el caso de las personas que cometen un delito hay un argumento que le permita a otro seguir abusando de él. O sea, en la ley lo establece claramente. Ahora más en cuestiones administrativas, el hecho de que tú implementes un trabajo, cualquiera que sea, no significa que te dé derecho de quitarle un derecho básico a la persona. Tienes que buscar los mecanismos para que implementes la obra sin afectar a los ciudadanos. Es elemental, son servidores públicos, para eso llegan, para eso buscan el voto. Tienen que estar preparados, vamos. Es como si a un ingeniero se le fuera una estructura y ponga en riesgo la vida y diga el ingeniero, ah, no, es que estaba muy difícil y no pude previsualizar el error o el peligro. Meten a la cárcel al ingeniero. Entonces los servidores públicos tienen que prever cómo hacer su trabajo sin afectar a la sociedad. Buenos días, Lilu y Álvaro Morales. Por favor, que manden el agua a San Isidro de Trinidad de Viguera. Tiene un mes que no mandan el agua, por favor. Ahí está el otro clamor de la sociedad para que manden el agua a Trinidad de Viguera. Estaremos, por supuesto, mandando estos mensajes a Suapa, también arrobándolos en sus redes sociales, para que expliquen y para que manden el servicio o busquen un mecanismo para que las personas no padezcan estas determinaciones de las autoridades. Son las 8:58 a.m. Vamos con Lilu Martínez, que nos tiene las condiciones del clima para este día. Bueno, vamos con más temas, Cristian. Vamos en este momento con otra protesta que han llevado a cabo algunos trabajadores, en este caso del Poder Judicial de la Federación. Están pues acusando que los trabajadores del Poder Judicial de la Federación en Oaxaca denunciaron sobrecarga laboral, falta de personal e insuficiencia de insumos básicos. También están denunciando condiciones que aseguran afectan la operación de juzgados y tribunales. Laura Montaño Contreras, representante del Sindicato Nacional de Renovación del Poder Judicial Federal, afirmó que algunos empleados realizan funciones correspondientes a 2 o hasta 3 personas y que en la Defensoría Pública Federal
hay jornadas superiores a las 12 horas para evitar retrasos en los expedientes.

0: Como ejemplo de la saturación, señaló que el juzgado mercantil recibe entre 150 y 200 promociones diarias y acumula alrededor de 2.600 expedientes, promociones para los viernes. También reportó más de 12.000 asuntos relacionados con medios preparatorios. Es la denuncia que están haciendo trabajadores del Poder Judicial de la Federación en Oaxaca sobre la sobrecarga laboral, falta de personal e insuficiencia de insumos básicos que están lamentablemente padeciendo en este sector del estado de Oaxaca, sector estatal, pero que evidentemente pues tiene que ver con trabajadores del Poder Judicial de la Federación. Tú me indicas, Cristian, vamos con el tema de la protesta. Vamos entonces con el clima, con Lilo Martínez. Hay también una protesta por parte de trabajadores de la radio. Cerraron una estación radiofónica aquí en Oaxaca. No les avisaron a los trabajadores. Llegaron ayer a intentar ingresar a esta radiodifusora y simple y sencillamente les cambiaron la chapa. Ya estaremos hablando de eso en unos instantes más, pero vamos con Lilo Martínez con las condiciones del clima.
1: Para este día, miércoles, se prevé cielo parcialmente nublado con probabilidad de lluvias y chubascos acompañados de descargas eléctricas en algunas zonas de la entidad oaxaqueña. En la capital del estado, la temperatura máxima estará rondando entre los 24 a 25 grados Celsius. Para el istmo de Tehuantepec y la costa continuará el ambiente caluroso con temperaturas máximas de entre 35 y 36 grados. Para la cuenca del Papaloapan también se esperan condiciones cálidas, mientras que en las regiones serranas persistirá la posibilidad de niebla densa con reducción de la visibilidad en los caminos y carreteras. Las condiciones meteorológicas están asociadas con sistemas atmosféricos que favorecen la formación de nubosidad y precipitaciones. Se recomienda muchísima precaución ante posibles tormentas eléctricas, encharcamientos y condiciones adversas para la circulación vial. Cuídese mucho y que sea un excelente día miércoles.
0: Excelente día miércoles, excelente mañana de miércoles también para ti, Lilo Martínez, y excelente mañana de miércoles para ustedes, amigas y amigos de Noticieros Encuentro, primera emisión. Son las 9:02 a.m. en ese momento. No me queda más que recordarles, como todos los días, que toda la información que surja a partir de este momento la van a poder seguir momento a momento a través de las plataformas digitales de Encuentro W Radio Oaxaca. Así nos localiza Encuentro W Radio Oaxaca en X, Twitter, X es Twitter, perdóname, X, Facebook, Instagram, TikTok y también YouTube. Si usted quiere mayor pormenor de la información, ingrese a www.encuentroradiotv.com. Ahí va a poder tener toda la información y además va a poder sintonizar las señales hermanas de Grupo Encuentro, la Qué Buena, los 40 principales, W Radio Oaxaca, Radioteca y Radio Hit, allá en Juchitán de Zaragoza. Yo me despido, yo soy Álvaro Morales, y le reitero que a las 3:00 p.m. tenemos una nueva cita en la segunda emisión de Noticieros Encuentro en cadena estatal. Mientras tanto, quédese en compañía con la señal de su preferencia y nosotros seguiremos informando en redes sociales hasta las 3:00 p.m. Buenos días.
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4: 9 de la mañana con 4 minutos. 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
1: La Qué Buena, buenos días.
2: Sí, hello.
3: Buenos días, quería ver si me podían poner una madurita. La de Tu Eterno Enamorado de Banda Maguey. Toda la pandilla de Fantasías Miguel.
2: La ponemos con gusto, Fantasías Miguel.
1: Un abrazo para todos los disfrazados. No.

0: Nos vamos a una pausa y regresamos. Hoy un saludito para Lucy Martínez que nos anda escuchando. Le mandamos un abrazo hasta la Indianópolis. Nos anda escuchando a todo volumen. Muchísimas gracias. Vamos a la pausa y volvemos.
1: Esto es para arriba.
0: Y saluditos también para Kikín Tapia y su Bachabán, sintonizándola, qué buena. Oigan, vamos a la pausa, regresamos. Soy su amigo Luis Martínez el Gallo. 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
0: 9 de la mañana con 23. Que no se le haga tarde.
1: La temperatura
0: en México estamos a 17 grados centígrados.

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1: La Qué Buena, buenos días.
2: Hola, hola.
3: Buenos días, hijos de la mañana. Una madurita, por favor, de los BBs en tus manos. Y aquí suena La Qué Buena 92.9. Gracias.
1: Qué bonito, ¿qué horas son?
2: Las 9.34, ando en 44.
1: Oye, si nos sigues ahorita en Instagram, te regresamos el follow. Arroba Coco Alex Guzmán, se escribe con K de kilo y O de oso. K de kilo y O de oso.
2: Y arroba Luis Martínez el Gallo.
1: Arroba Luis Martínez el Gallo. Si nos sigues ahorita, te seguimos.
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1: 9.44.

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1: Estamos complaciendo. Hola, qué buena. Buenos días.
2: Hola.
3: Buenos días, hijos de la mañana. ¿Me pueden complacer con una madurita de Marco Antonio Solís? La de Tu Cárcel, por favor. Para mi amigo Chelas y don Francisco, que andan trabajando en el Elis aquí en San Antonio, Gomelita, Tenerán 5, Estado de México. Aquí suena la que buena, 92.9.
1: Va. Las 9:47. 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

0: atención.
1: Hasta aquí las maduritas, Coquito.
0: Efectivamente, mi querido Gaño, no olvidar que hoy, el día de hoy, miércoles 14 de octubre, los correcaminos se lanzan al mercado primero de septiembre.
1: Ahora ves, ya te la sabes, van a ir con muchos regalos, souvenirs, van con sorpresas y obviamente con las ganas de pasarla a toda máquina. ¿Saben por qué? Porque estarán con música en vivo cortesía de Los Gallos Junior.
0: Así que ya se la saben, nos encontramos en el mercado primero de septiembre, ubicado en Clave Vallejo Gustavo Amadero, a las 12 del día, el día de hoy. Mero hoy, mediodía, mercado 1 de septiembre, allá nos vemos en Vallejo.
1: Para que estén pendientes y prepárense, porque el próximo miércoles tendremos a los Huskies. Oye, nos vamos a ir de pinta con los Huskies para que se preparen. La próxima semana se va a poner chido.
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0: decides? ¿Arriba con la del coco, la del gallo o la del mamut? ¡Que se armen los trancazos!
1: ¡Que se armen los chingo el paso!
2: ¡Vámonos tendos, Padre Santo! ¿Quién se arranca en esta contienda, hijo de la calle?
3: Va.
2: No manches, que pusimos a los dos que se andan que se andaban agarrando el chongo y ya se reconciliaron.
1: No.
2: A ver, suéltale, baby mix. ¡Oh, la, la! Me voy con el Moy Bobadilla. Se llama Tus Mentiras, que ya le llevó sus florecitas. Ya anda contento con el coyote.
1: Ay,
2: anda contento con el coyote. Vamos a darle sabroso. Suéltale, baby mix.

0: nota para arriba con la del gallo si quieres que gane Moy Bobadilla enfrentándose a...
1: ¡Aquí está! ¡Es Grupo La Chamba! Para mi carnal en la de está el cielo.

0: Chayote, si quieres que gane, tienes que decir pa' arriba con la del mamucho.
1: Mira, mira este momentazo entre Moy Bobadilla y el Coyote, mira.
2: Mira, mira, mira, mira cómo
1: mira,
2: va.
1: Mira, mira, mira. ¡Ay, Miguel! Ahora sí, atásquense,
0: que hay lodo. Hay como 80 kilos de diferencia.
1: ¿Y qué tiene, Padilla?
2: ¿Tiene?
0: ¿Chali?
1: Pues ahora sí que no lo va a cargar.
2: Qué grosero el mamut, ¿eh?
1: Pero bueno, señoras, señores, pa' arriba con la del mamut si quieres que gane el coyote, pa' arriba con la del coco si quieres que gane la chomba, pa' arriba con la del gallo si quieres que gane Moy Bobadilla. Tú decides cuál se lo lleva.
2: Ya se hizo la machaca. Vamos a jugar.
1: Tres puntos para el maestro Padilla. Vamos a escuchar los puntos.
2: Bueno, de este lado, ¿quién habla? Hola.
1: Bueno.
3: Hola, buenos días, chicos.
2: Hola, ¿cómo te llamas, bebé?
3: Fabi Beatriz.
2: Buenos días, mi queridísima Fabi Beatriz.
3: Yo me voy para arriba con la del gallito.
1: Ah, ya. Gracias, quiero, amor.
0: Familia, bye. 1-0-0.
2: Ya me caía gorda desde antes.
0: Tarcán.
1: Bueno.
4: Che. Para arriba con la del coco. Y aquí suena la que buena 92.
2: A ti sí te quiero, mi amor.
0: 1-0.
2: Vas a ver, Fabi, ¿eh? Vas a ver.
0: 1-0.
2: El mamut no está obteniendo votos porque la gente sabe que el coyote sobre reaccionó contra el pobre del Moy Bobadilla.
1: La que buena.
2: Hola.
5: Hola, buenos días.
2: Hola, bonito.
5: Hola. Jesús, también puedo mandar un saludito antes de votar.
2: Depende, si vas a votar por mí, sí.
1: Nah, sí, mándalo, ándale.
5: Vale, saluditos, especial para mis hijos, listo, porque Jesús y Felipe que lo están escuchando desde Parada San Mateo, para la Naucalpan. Y vamos para arriba con la del chipizapo de cocodrilo.
2: Gracias. Ah, no, me insultó. No cuenta,
0: dos,
2: si no se vota.
0: 1-0.
2: ¿Por qué cuando me insultan les cuentan los votos, desgraciados?
0: Es dos, más, ya ganó. Ya
2: dos,
0: ganó.
2: 1-0.
1: Cállese. Que... La que buena.
6: Para arriba con la del gallo.
1: Vámonos.
2: 2-2-1.
1: Venga, venga.
3: Aquí suena la que buena.
2: Hola, ¿cómo te llamas?
3: Yasmane Barrera.
2: Hola, Yasmane Barrera, ¿cómo estás?
3: Muy bien, ¿y ustedes?
2: Bien, corazón.
1: La terapeuta de confianza.
2: Pórtele bien, terapeuta de confianza.
3: Para arriba con la del mamut.
0: 2-2-1. No saludos manches. Al zorro, no Tony Collazo. Ser.
1: ¿Cuál no. Pacoyazo? ¿Cuál Pacoyazo?
7: Para arriba con la del mamut.
2: ¡2-2-2!
1: ¡No manca yo!
2: ¡Aquí se define!
0: ¡Yosira!
2: Buenos días, ¿quién habla?
8: ¿Qué tal? Buenos días.
2: Este es un gol gana, mijo. ¿Cómo te llamas?
8: Dieguito Roldán.
2: ¡Dieguito!
0: ¡John Cena!
2: Carnal, no nos falles. Piénsalo bien. Claro, si no vas no, a votar por mí de una vez, cuelga.
1: No, tú la tienes, gordo. Venga.
0: Arriba con la del mamuta.
1: ¿Mamuta?
8: Arriba con la del coco.
1: ¡Saca! ¡Tómala!
9: ¡Mira, cálmate! Mejor.
0: San Juan. De Dios.
2: En un encuentro trepidante, Dieguito Roldán prefiere no meterse en broncas ni con el coyote ni con el niño Bobadilla. Y así que mejor dice, vámonos a bailar cumbia con la cumbia de San Juan.
10: Gracias, aplauso fuerte y saludo para Dieguito Roldán en esta mañana. Aquí suena la que buena.
1: 10 de la mañana, 14 minutos. 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
1: ¿Qué horas son, mamuchín?
2: En este momento, las 10 de la mañana con 17.
1: Para arriba.

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1: Y nos vamos a un pequeño corte comercial. Regresamos recta final del único show que te da para arriba. Viene la segunda reflexión del día y muchas sorpresas más aquí.
0: En México, las 10 de la mañana, 26 minutos.
2: La temperatura.
1: 18 grados centígrados a la intemperie.
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0: En este momento ya son las 10:35.
1: Ya viene la reflexión.

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1: No todos los medicamentos están en la farmacia. El ejercicio físico es medicina. El ayuno también es medicina. La buena comida natural también lo es. La risa es medicina pura. Las verduras y las frutas son medicamentos. Dormir también te puede ayudar. La luz del sol, amar a los demás, amarte a ti mismo. La gratitud también es medicina. Dejar la ofensa te puede curar. La meditación te puede ayudar. Comer bien a tiempo y sin excesos es medicina pura. El buen pensamiento, el buen estado de ánimo, confiar en Dios, los buenos amigos, perdonarte a los demás y perdonarte a ti mismo también es medicina. Beber mucha agua es medicina pura. Un corazón en paz es una buena medicina. Tome una cantidad suficiente de estos medicamentos y rara vez necesitará ir con los doctores, mucho menos a las farmacias. Haz bien en compartir estos medicamentos con tus seres queridos, si realmente te importan, porque la práctica de la bondad, la justicia, el amor y la caridad son los medicamentos más buenos que te puedes encontrar. Evita los contagios del odio, de la desolación, de la tristeza, de la pereza, de la amargura y de todas esas cosas que están en todos los caminos y que tal vez podrían contagiarte.

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1: Son las 10:44. Este es el show que va para arriba.
2: 16 minutos y serán las 11.
1: Oye, saluditos a las quesadillas Chesnito. Sí, Chesnito, que nos va escuchando la señora Alejandra, de parte de Roxana Soler, que nos escuchan aquí en la Espartaco.
3: Lo que hacen por no pagar una quesadilla, no manches.
1: Un abrazo para mi ardilla.
3: Y saludo grande para toda la banda del Grupo Secreto que viene desde Texas a visitarnos aquí en cabina. ¡Bienvenidos, Secreto!
1: Y para la hermosa Jessy Vázquez, que se le quiere y harto.
4: ¡Jessy! ¡Jessy! ¡Jessy!
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0: from Paskies!
1: Próximo miércoles 21 de octubre nos vamos de pinta con los Huskies.
0: Para empezar, arrancamos aquí en el Palomazo, aquí en la cabina de la que buena en para arriba, de 9 de la mañana a 10 de la mañana. Y luego, Mamuchín, ¿a dónde nos vamos?
2: Pues mira, a las 12 del mediodía, no te lo puedes perder, vamos a estar en un mini concierto de los Huskies desde la FES Aragón, carnal.
0: Y luego de 5 a 6 de la tarde, Cocodrilo Guzmán, nos vamos.
1: Nos vamos directo a la taquería más emblemática de México. Vamos a andar por el Borrego Viudo, entregando una convivencia padrísima y a las primeras... ¿Qué serán? ¿200 personas?
0: ¡Órale! Ahora sí que hay tus...
1: No, a los invitados les vamos a llevar ordencita de taquitos de pastor y un rico tepache de casa para que compartan la experiencia de los Huskies y el sabor del Borrego Viudo.
0: Oigan, y eso no es todo, porque además en cada ubicación estaremos llevando boletos para estar en el concierto de su 31 aniversario de los Huskies.
2: Este primero de noviembre en la Ciudad de México.
0: Es domingo. Domingo primero de noviembre, Arena CDMX, llegan los Huskies celebrando este 31 aniversario magnífico. Wow. Y además se estarán presentando en el Carnaval Melchor Ocampo, Padilla.
2: Efectivamente, en el Carnaval Melchor Ocampo, prepárate para vivir 3 días llenos de música, baile y diversión. Te menciono que este viernes 16 de octubre, pues ahí va a estar la Qué Buena con los Correcaminos. Y vamos a estar regalando boletos para que puedas disfrutar de la música de los Huskies, los Gruperos del Amor y Campeche Show.
1: Los Gruperos del Amor.
0: Y eso no es todo, porque el sábado 17 de octubre llega el romanticismo de Espinoza Paz.
2: Y el domingo 18, ¿quién va, mi querido Cocodrilo?
1: La neta no tengo ni idea, cuéntamelo tú todo.
2: Pues mira, cerramos con Elefante, además de un gran desfile con carros alegóricos que llenarán de color y alegría las calles.
0: Qué bonito, pues ya se la saben entonces, para que estén pendientes, porque llegan los Huskies y los Huskies están en casa.
2: Eso.
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1: Sean felices mientras...

0: ¡Nos vamos! La hice yo. Cuídense mucho, pórtese bien. Ahora sí que se van a quedar en muy buenas manos. Llegan las mijas. Wendy Salgado, Maga Chiprés.
1: Maga Chiprés, Wendy Salgado.
2: My people.
0: Y nosotros los esperamos mañana 6 en punto de la mañana. Oigan, invitándolos a que nos sigan. Si nos siguen ahorita, les regresamos el follow. Arroba Mamucho Padilla.
1: ¿Y si no?
0: Arroba Mamucho Padilla. Arroba Coco Alex Guzmán. Oye. Cada kilo de oso, cada kilo de oso. Alex Guzmán, todo juntito. Y arroba Luis Martínez el Gallo. Arroba Luis Martínez el Gallo, porque si me sigues, te sigo. Ahorita te vamos a seguir todos.
2: Así que, por favor, asómate. Repito, arroba Mamucho Padilla. Arroba Mamucho Padilla. Arroba Luis Martínez el Gallo. Arroba Luis Martínez el Gallo. Y yo soy arroba Coco Alex Guzmán. Arroba cada kilo o de oso, cada kilo o de oso. Alex Guzmán, todo juntito. Allí nos encontramos.
3: Dicho lo anterior, vayámonos jubilosos.
0: Bye.
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0: Cuídense mucho, pórtese bien. Regresamos mañana 6 en punto de la mañana. Aquí en Pa' Arriba, el mamut, el coco y el gallo de...
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3: Son las 10 de la mañana con 54, 6 y las 11.
0: Bye.

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11 de la mañana con 15 minutos. Muy buenos días. ¿Cómo están? Yo espero que se encuentren muy bien en esta mañana de miércoles, ombliguito de semana, ya 14 de octubre del 2026. Una vez más, te acompañamos y te saludamos gustosamente, con el cariño de siempre, con todo el gusto, con todo el placer, con mucha alegría, con toda la felicidad, con la mayor satisfacción de saber que nos escuchas, que nos acompañas y te encuentras en la frecuencia correcta 90.5. Yo soy tu amiga y servidora, Lenny Pacheco Pérez. Una vez más, te saludo enormemente agradecida porque siempre nos brindas el espacio de poderte llevar toda la programación de la Qué Buena Consentida. Así que los saludos con mucho más cariño y amor para mi gente bonita, hermosa, madrugadora, trabajadora, que se le quiere y se le adora, quienes inician su bonito día con nosotros en punto de las 6 de la mañana, desde que abrimos transmisiones. De verdad, pues enviamos fuertes abrazos, enviamos muchos besos a toda nuestra gente bonita, a nuestros fieles radioescuchas que están conectados desde muy temprano y hasta que finaliza transmisiones. Amigos, pues avanzamos con más de esta emisión. Arrancamos con todo en este espacio musical de género merengue y cumbias, arrancando con el pie derecho, por supuesto, con la bendición de Dios. Así que continuamos con la pausa y enseguida regresamos con más música, más canciones, llevando los éxitos, llevando tus complacencias. Lo único que tienes que hacer es comunicarte con nosotros al 972-1090846 o también a través de los llamados telefónicos al 972-7220266. Ahí nos puedes marcar, nos puedes decir, comentar, platicar cómo te va, cómo te la estás pasando el día de hoy, en esta mitad de semanita, cómo te va, qué es lo que vas a realizar, qué es lo que estás realizando. Bueno, de antemano deseamos que todo lo que realicen salga excelente, perfecto, que sea un miércoles muy bendecido y bastante exitoso. Continuamos con más. Hacemos la pausa y enseguida regresamos con mucho más ambiente musical de género merengue y cumbias para seguir en movimiento. Ya las 11 de la mañana con 18 minutos.

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2: Son las 11:25.

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1: 11 de la mañana con 40 minutos. Continuamos con más de la programación. Más música, más canciones de género, merengue y cumbias. Avanzamos con Joseph Fonseca, el caballito de palo. No sin antes, enviamos también los saludos, los besos, los abrazos, los apapachos a quienes precisamente en este miércoles ombliguito de semana, miércoles 14 de octubre, arrancan una hojita más de su calendario particular. Bueno, saludando a quienes celebran su santo, quienes llevan los nombres de Calixto, Fortunata y Rolando, así lo registra el radio calendario. Reciban fuertes abrazos quienes tienen estos nombres, pero también para quienes llevan otros nombres y el día de hoy cumplen un añito más de vida o celebran algún acontecimiento especial. Deseamos que se la pasen bonito, que celebren con ilusión, entusiasmo, alegría y bastante felicidad. Antes de continuar con más ambiente musical, dedicamos con cariño las mini mañanitas.

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11 de la mañana con 56 minutos, la parte final de la emisión del espacio de género, merengue y cumbias. Amigos, no resta más que

fuertes a puntualmente intensas en el Istmo de Tehuantepec, la costa, la Sierra Sur y algunas zonas de la Mixteca y la cuenca del Papaloapan, acompañadas de actividad eléctrica y rachas fuertes de viento. En el resto de las regiones se esperan lluvias ligeras y chubascos aislados. Estas condiciones estarán asociadas con la presencia del ciclón tropical Trudy, que continúa fortaleciéndose al sur de las costas de Oaxaca y podría alcanzar la categoría de huracán durante este día. Asimismo, se prevé un deterioro gradual de las condiciones marítimas a lo largo de la línea costera, debido al fenómeno de mar de fondo con oleaje elevado y marejadas fuertes. Por ello, se recomienda extremar precauciones en playas y zonas costeras. De acuerdo con el pronóstico meteorológico emitido por la Comisión Nacional del Agua, las temperaturas máximas presentarán un ligero descenso, mientras que las mínimas tendrán pocos cambios. Durante las primeras horas del día se mantendrá el ambiente frío en zonas montañosas, donde también se prevé bancos de niebla densa que podría reducir la visibilidad. Por otra parte, se espera que un nuevo frente frío se aproxime al sur del país y al Golfo de México el viernes, lo que favorecerá condiciones de inestabilidad, descenso de temperatura, vientos del norte y lluvias en la cuenca del Papaloapan y norte del Istmo de Tehuantepec. Las temperaturas previstas para este día son las siguientes: valles centrales, mínima de 14 y máxima de 29 grados; Istmo de Tehuantepec, mínima de 23 y máxima de 34 grados; cuenca del Papaloapan, mínima de 19 y máxima de 33 grados; costa, mínima de 23 y máxima de 34 grados; Mixteca, mínima de 15 y máxima de 28 grados; Sierra de Flores Magón, mínima de 15 y máxima de 31 grados; Sierra de Juárez, mínima de 7 y máxima de 25 grados; Sierra Sur, mínima de 10 y máxima de 26 grados. De esta manera finalizamos tu programa de género merengue y cumbias, amigos. Ya a las 11 de la mañana con 59 minutos.

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Bien, amigas, amigos, excelente tarde de miércoles, ombliguito de semana, ya 14 de octubre del 2026. Una vez más, te acompañamos y te saludamos con un enorme gusto, con todo el placer, con mucha alegría, con toda la felicidad, con la mayor satisfacción de saber que sigues en sintonía con la qué buena consentida. Yo soy tu amiga y servidora, Lenny Pacheco Pérez. Te sigo acompañando de nueva cuenta, esperando que nuestro espacio musical lo disfrutes, lo bailes bonito, que sea de completo agrado, pero que también solicites las canciones que quieras escuchar o bailar a esta hora de la tarde. Pues llegamos ya al mediodía de este ombliguito de semana, miércoles mitad de semanita, pues deseamos que todo sea excelente, exitoso, productivo, bendecido, que sea de lo mejor, que sea un miércoles agradable a pesar de las circunstancias, las grandes adversidades. Pues deseamos que todo marche bonito, que todo salga de lo mejor. Recuerda que todo lo que tengas que realizar lo debes de hacer con mucho amor y con todo el corazón para que te pueda salir de lo mejor. Continuamos con más de este ambiente musical, esperando tu participación, a que nos digas con qué tema te podemos complacer, qué canción deseas bailar a esta hora de la tarde. Bueno, pues esperemos que nos envíes tus whatsappazos al 972-1090846 o también a través de los llamados telefónicos al 972-7220266. Recuerda también que tenemos la vía Facebook, solo búscanos como Matías Cabina, en donde también puedes interactuar con nosotros enviando tus mensajes de inbox con saludos, con felicitaciones o con las peticiones de canciones. Mientras tanto, enviamos ya un bonito saludo por ahí para el señor Miguel Hernández desde la Colonia Centro, toda la bonita familia Hernández Zárate, como siempre en sintonía con la qué buena consentida. Pues avanzamos con más, escuchando a los Sembers con el pávido návido, 12 con 12 minutos.

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6: Son las 12:22.
11: ¡Con mucho cariño!

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amigos, ya son las 12 con 41 minutos en la hora correcta, la hora exacta. Solamente 19 minutos son los que nos están separando ya de las 13 horas, 1 de la tarde. Así que continuamos con más de este ambiente musical, esperando que lo sigan bailando bonito, que se la sigan pasando agradablemente allá donde se encuentran, trabajando, laborando, allá en el negocio, en el trabajo, en la oficina, en el taller, en el automóvil, en casita o desde donde suene fuerte el 90.5, seguramente también allá en los diferentes pueblos circunvecinos, allá en diferentes partes del mundo o de nuestra región, para quienes nos sintonizan a través de la señal del internet www.encuentroradiotv.com. pues enviamos fuertes abrazos, enviamos muchos besos desde cabina. Continuamos con más Parchís y su grupo del mar, El Secreto. 12 con 42 minutos.

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2: Bien, amigos, finalizamos la emisión del espacio de música tropical cuando solamente 5 minutos son los que nos están separando ya de las 13 horas, 1 de la tarde. Así que no resta más que agradecer la bonita sintonía, la amable compañía, el espacio que nos brindan al escucharnos, al participar con nosotros, quienes muy amablemente se comunicaron al 972-7220266. Les enviamos fuertes abrazos, pero también enviamos muchos besos para quienes nos escribieron al 972-1090846. De verdad, de todo corazón, se agradece la bonita sintonía. Pues recuerden que a continuación viene la información, así que los invitamos a que se queden en la frecuencia correcta, 90.5. Pues viene ya el espacio de noticias a cargo de mi compañero, el licenciado Romualdo Santiago Santiago, y desde los controles técnicos y más adelante los micrófonos, mi compañero Víctor Manuel Medina Gallegos. Hasta aquí mi primera intervención. Yo soy tu amiga y servidora, Lenny Pacheco Pérez. Como siempre, un gusto, todo un placer acompañarte y que tú nos acompañes a nosotros. Más tarde estaremos de regreso para continuar con más de la programación. Te acompañamos con el espacio de música romántica. Así que quédate aquí con la Qué Buena Consentida. Y nos despedimos con Paleto, la voz de la cumbia, con Me Hice Una Promesa. Ya a las 12 con 56 minutos.

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0: Hola, ¿qué tal? ¿Cómo están? Buenas tardes, muy buenas tardes tengan todos ustedes. Sean bienvenidos a este espacio de noticias, Encuentro Local. Yo soy Romualdo Santiago Santiago y me da muchísimo gusto saludarles a esta hora de la tarde a través del 90.5 de frecuencia modulada en la Quevena, pero también a través de este noticiero local Encuentro, de la cadena Encuentro a nivel estatal, que dirige atinadamente nuestro director general Humberto López Lena Cruz. Y bueno, pues en este miércoles 14 de octubre del año 2026 saludamos a quienes llevan los nombres de Calixto, Fortunata y Rolando. Muchas felicidades a quienes hoy están arrancando una hojita de su calendario personal. 286 días transcurridos, 79 por transcurrir, y nos aproximamos pues a la fiesta de Todos Santos, ¿no? Ya mañana será la mitad de esta de este mes, la primera quincena, y arrancaremos después con la otra mitad, y poco a poco pues así nos iremos transcurriendo pues este décimo mes del año 2026. Hemos platicado y bueno, pues entre otras cosas, entre las muchas cosas que cotidianamente platicamos con la gente que encontramos en el camino, en las calles, en el centro de esta población, en el taller, en el negocio, bueno, los diferentes talleres, ¿no? Porque pues, visitamos a varios amigos, incluso pues, en el talleres mecánicos, taller por ahí de renovas de calzado, a los amigos también dentro del mercado público de octubre, bueno, a todos los que de alguna manera contribuyen a mover la economía en Matías Romero, pues hay una preocupación, ¿no? Pero también hay una esperanza de que noviembre y diciembre sean los meses para recuperarse un poco por las bajas ventas que han significado después de las fiestas patrias, ¿no? Todo lo que fue septiembre, parte de lo que es octubre, pues no ha sido tan adecuado, ¿no? Para el comercio, se nota pues que la economía está un poco estancada, pero hay la esperanza que llegando Todos Santos las cosas vayan mejorando, y de ahí el mes de diciembre, que también se espera que sea un poco más movido, para que haya un poco más de fluidez económica en la región. Esa es la esperanza que prevalece, ¿no? Ojalá que, pues en este tramo que falta, pues también la gente de aquí de Matías Romero, pues, digo, el comercio local se mueve gracias a esa actividad, ¿no? Que también genera empleos, que también genera, pues, a lo mejor también empleos de forma indirecta, etcétera, y eso es bueno, ¿no? Ojalá que la gente también que viene de las diferentes partes de la región pues adquiera y compre con el comercio de la región, con el comercio local, ¿no? Así las cosas, digo, no ha sido tan fácil este 2026, desde el arranque de enero a la fecha no ha sido tan fácil. Y el país pues también vive situaciones complicadas, no solamente en materia de seguridad, sino también en tema económico, ¿no? Algo no está haciendo bien el gobierno, hay que decirlo también, algo no está haciendo bien el gobierno en la cuestión de temas económicos, porque se resiente, y eso no lo digo yo, lo resentimos todos, ¿no? Lo resentimos todos en el bolsillo. Hoy mismo hay una protesta también a nivel nacional, en el rubro de comunicaciones. Digo esto porque no es solamente la industria de la radio, la industria de la radio es visible por la razón de que somos comunicadores. Hay un sindicato vivo, fuerte, vigoroso, latente, que está alzando la voz por los atropellos que están sufriendo compañeros sindicalizados en diferentes partes de la República Mexicana, así como hay empresarios que están cerrando estaciones o las están vendiendo. Hay empresarios también muy fuertes, hablando económicamente, que están adquiriendo esas estaciones, pero las están automatizando. Pero no solamente es la radio, porque hoy vemos que por ahí los chairos, la gente que sigue un partido político aplaude, ¿no? Dicen, no, pues, pues los que antes eran los, sobre todo los medios que han sido identificados con grupos políticos o económicos, o sobre todo por la publicidad oficial, ¿no? Que antes se mamaban los grandes consorcios, porque déjenme decirle, como marcas grandes, ¿no? A nivel nacional, Televisa, TV Azteca, Radio Fórmula, Multimedios, digo, son gigantes, y esos son los que en un momento dado están absorbiendo las estaciones pequeñas de los estados, ¿no? Que donde también pues hay una industria vigorosa, pero a lo mejor menos fuerte que a nivel nacional, ¿no? Y pero no es solamente eso. ¿Cuántos trabajadores también ya en una década han estado, digo, porque los medios también van transitando de manera electrónica y hacia las plataformas digitales, prensa escrita, radio, televisión, todos van transitando plataformas digitales, pero ¿cuántos empleos también se van perdiendo? ¿Por qué? Por la digitalización misma. Pero si a eso le sumamos también las cuestiones fiscales, las cuestiones que hoy pues el gobierno busca meterle la mano hasta rascarle hasta por debajo de las piedras a ver dónde la encuentra para poderle quitar lo más que pueda de impuestos al trabajador, porque no solamente te friega el patrón, te friega también el gobierno, ¿no? Eso es una cosa bien clara, ¿no? Pero le digo, ¿cuántas cosas están pasando hoy en día? También, no solamente, porque decimos, ¿por qué se retrae la economía? ¿Por qué hay poco circulante? Hoy mismo, y hablábamos de la cuestión de la radio, ¿no? Que hay una manifestación hoy a nivel nacional. Ayer leíamos un comunicado que daba a conocer el secretario general del ISTIR. Pero aquí mismo en la región, se está yendo el 2026 y no hubo la inversión en el tren interoceánico como lo ofreció el gobierno el año pasado. No se crearon las fuentes de empleo que se decían se iban a crear en esta región del Istmo. El interoceánico está estancado. Y si a eso le podemos agregar tal vez otros proyectos más de inversión que a lo mejor hubo la intención de que se llevaran a cabo en diferentes regiones del país, pero no fue así, ¿no? Entonces, poco a poco, la crisis que viven trabajadores del Seguro Social, la crisis que viven trabajadores de Pemex, la crisis, ¿por qué? Porque les van recortando prestaciones y les van recortando muchas cosas que anteriormente se llamaban conquistas sociales. Hoy prácticamente diferentes sectores del país han sido desplomados por las modificaciones a la ley laboral, a los contratos colectivos de trabajo por parte de los mismos diputados y legisladores de la Cuarta Transformación. ¿Ese es un cambio? ¿Qué se busca? ¿Qué se quiere? ¿Hacia dónde se quiere ir? ¿O cuál es la idea? Víctor.
1: No, pues lamentable lo que ocurre ahorita. Bueno, como tú dices, esto está ocurriendo pues ahorita en lo que es nuestra industria, la radio y la televisión, por aquello de la, pues, la famosa digitalización de la radio, que pues todo quiere ser automatizado, ¿no? A través de la era de la digitalización de la radio. Y bueno, pues eso está, pues de alguna manera se quiere desplazar el trabajo del ser humano, ¿no? Y hacer una radio totalmente automatizada. Y lo que está ocurriendo ahorita en Oaxaca, ¿no? Con este grupo radiofónico que cambió de propietario, ya hay un comunicado por parte del ISTIR a través de el líder nacional. Y bueno, pues también hay el apoyo de la sección Oaxaca en una protesta. Pues pues ellos lo manifiestan como una protesta pues respetuosa, ¿no? Pero pues que haya un arreglo, porque pues 8 compañeros fueron pues dejados fuera de su centro de trabajo al tener un nuevo empresario, esta radiodifusora, este grupo radiofónico, pues ya lo pudieron entrar a su centro laboral, y además está de alguna manera pues violentando los derechos, porque finalmente al quedar fuera y un nuevo concesionario, un nuevo dueño, pues están violando totalmente lo que es el derecho de los trabajadores y de la industria, ¿no? Que se pide que se respeten los derechos laborales, y que bueno, pues se cumpla de acuerdo a la ley con los trabajadores, si es que ya no van a estar en este nuevo proyecto de esta, de ese grupo radiofónico. O sea que se complica y no nada más está ocurriendo. Bueno, eso, esto ya llegó a Oaxaca, allá en la capital del estado, pero hemos estado viendo diferentes comunicados del STIR nacional, que en otros estados también pues hay casos similares donde trabajadores están siendo violentados con sus derechos, y muchos nuevos empresarios que toman en la radio, que son vendidas a nuevos dueños, pues bueno, los están dejando fuera, o que intentan en contra de la ley pues dejarlos fuera de todos sus derechos laborales. Bastante crítica la situación en tiempos difíciles, Romualdo, y esto de la automatización de la radio, que de alguna manera pues es lo que está afectando, porque es lo que pretenden, pues desplazar al ser humano y que la radio sea automatizada. Bueno, pues ahí son fuentes de empleo, son familias enteras que dependen de pues del ingreso de sus de esos trabajadores, que tienen familia, que son padres de familia, que bueno, pues dependen de sus ingresos de la radio, que son trabajadores. Estamos hablando pues de todo, ¿no? De toda una plantilla, desde locutores, operadores, continuistas, técnicos, en fin, pues bastante crítica. Y ahorita pues la lucha está justamente centrada en Oaxaca, a ver qué pues qué es lo que va a ocurrir. Pero sí, muy lamentable por esta crisis que está atravesando la radio, y también pues en otros sectores del país de lo que es el trabajo, Romualdo.
0: Así es, Víctor Manuel. Pues bueno, vamos a estar al pendiente también de lo que ocurra en este, con estas protestas, con estos cambios. De hace 2 años o 3 años se vivió un caso parecido aquí en el Tehuantepec, ¿no? Donde la caseta sufrió cambios, ¿no? En su personal, su plantilla laboral. Creo que se quedaron con 4 gentes nada más, ¿no? Porque se automatizó, ¿es así?
1: Así es, bueno, sí, exactamente, la XCZ, que pues todos sabemos que es la pues la institución de la red en el Istmo, fue la primera emisora con cobertura a nivel regional y abarcaba parte también del estado, una radiofusora de ícono de historia. Pues de pronto cambia también, obviamente, de dueño, y hay una, pues se fueron varias voces, varios compañeros locutores se quedaron fuera, y toda la plantilla que había de trabajadores, pues como tú dices, ¿no? Únicamente actualmente son 4, y lo que está ocurriendo ahí es que prácticamente la programación de la radio está totalmente pues automatizada. Hay 4 plazas todavía, hay 4 trabajadores, hay 4 compañeros y compañeras que están ahí en radio, pero prácticamente es nula su labor ya como locutores, porque toda la programación, tenemos entendido, está automatizada, y también hubo serios problemas ahí, y la verdad pues se fueron varios compañeros, redujeron la plantilla, y también estuvo crítica la situación ahí con la XCZ.
0: Así es, Víctor Manuel. Pues bueno, tiene usted. Vamos a la pausa y regresamos con más.

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0: Bien, amigos de la doctora, avanzamos con más información para ustedes en este miércoles. Fíjese qué rápido vamos avanzando con esta semana. Pues un saludo para todos los amigos conductores del sitio local aquí de Matías Romero, San Matías, Demetrio Vallejo, 12 de octubre, sitio independiente. Bueno, pues sobre todo los amigos, ¿no?, que nos van por ahí escuchando. Y pues bueno, a toda la gente también que nos escucha en el comercio del Mercado Público de Octubre, allá para mi amigo Chema, un saludo para él, allá para mi amigo Giovanni también, claro, desde luego, allá para mi amigo Andrés Argueta, en la mañana tuve la oportunidad de saludarlo por allá, si no me escuchan, en el centro de la colonia oaxaqueña, para todos los amigos ahí del Mercado Público de Octubre, ¿no?, para mi amigo Chabelo y su esposa Doña Mago, claro que sí, para mi amigo Mingo Enríquez también, allá en el centro de la población, claro, para la contadora Nancy por ahí, ¿no?, un saludo también, claro, en el Mercado Público 2 de Octubre, ¿sí? Mercadito Campesino allá para Don Beto, para sus muchachos, claro, Don Beto, y también para los amigos ahí del Mercadito Iturbide, ¿no?, por ahí para mi amigo Cuagua, para Dani Daniel, Israel, por ahí para mi amigo Bernaba también, ¿no?, para Doña Mago y para Caro, y bueno, para toda la gente que esté en sintonía con la radio, ¿no? Me dejen con precaución en el centro de esta población, porque sí, la verdad es que ya también ante mucho carro, muchas motos, por ahí los accesos al mercado público, al mercadito campesino, se vuelven un poco peligrosos, ¿no? Y a veces los carros se ponen a hacer maniobras ahí. Yo digo también que por ahí la policía municipal debería estar al pendiente en todos los accesos del mercado, sobre todo en las horas del día que hay más movimiento. ¿Por qué razón? Porque a veces hay gente que quiere meter el carro hasta dentro del mercadito para ir a comprar, y cuando se echan de reversa no ven si viene un adulto mayor, si viene una persona en silla de ruedas. Y todavía cuando les dices algo se molestan. Señores, busquen un lugar donde dejar el vehículo, no sé, o caminen un poco, pero ¿saben? Pueden lastimar a una persona, a un niño, a una persona por ahí que esté convaleciente, la pueden lastimar, ¿no? Igual como cuando los papás también que llevan a sus hijos a la escuela, ¿no?, ya quisieran meter el carro hasta la escuela, carajo. Bueno, ¿sabes dónde sí lo hacen? Allá en Cuchitán, en la secundaria de Cuchitán. Ahí estaba viendo el otro día que ya meten las mototaxis hasta dentro de la escuela, ¿no?, para sacar o llevar a sus hijos, ¿no? Es una exageración, de veras. Y no nos damos cuenta, nos damos cuenta, pero nos vale un comino, de que se puede lastimar a una persona, o a unas personas, o a alguna persona adulta, o a alguna persona que vaya o que sufra de alguna discapacidad. Ojalá que haya esa conciencia, pero también la autoridad que se ponga las pilas por ahí y aplique la sanción respectiva. Digo, porque después del niño ahogado quieren tapar el pozo, ¿no? Y eso no se vale. Fíjense que la noche de ayer, el martes, ya entrada la noche, bomberos de Matías Romero recibió un reporte de un accidente entre una camioneta pick-up y una motocicleta a la altura de Hierba Santa, sobre la carretera transísmica tramo Matías Romero Palomares. Se pidió el auxilio de una ambulancia para auxiliar a una persona que se encontraba tirada a la mitad de la cinta asfáltica. Al llegar, los cuerpos de emergencia al lugar se percataron de la camioneta, que fue consumida por las llamas, y la persona tirada sobre el pavimento, pues ya no, que se trataba para el parecer del conductor de la motocicleta, ya no contaba con signos vitales. Y pues bueno, hasta el momento se desconocen los generales del fallecido, no se sabe de qué punto de la región, si es que de la región, era originario. De los ocupantes de la unidad de motor poco se sabe también, solamente se decía que eran dos personas, dos varones originarios de esta región del Istmo, pero sin mayores datos. Y sobre todo también el impacto fue bastante fuerte, porque pues incendió la camioneta. Pues aquí serán las autoridades competentes las que determinen, las que después del peritaje chequen qué fue lo que provocó este accidente, ¿no? Y bueno, pues donde una persona, un varón, perdió la vida. Y aquí es donde viene, ¿no?, la otra parte, ¿no? Hemos platicado mucho sobre la recomendación que ha hecho Protección Civil, sobre todo bomberos también. Uno de ellos pues ha sido el director de bomberos de Matías Romero Torenape. Y ayer platicaba precisamente con Julio Ríos, ¿no?, que el ayuntamiento prevé, tiene previsto una campaña de concientización entre la ciudadanía para el uso adecuado del casco, para que los motociclistas no corran en exceso de velocidad, no hablen por teléfono cuando van conduciendo una moto, porque fíjese nada más, si aún trayendo un carro y venir hablando por teléfono, en fracción de segundos puede ocurrir un accidente. Pero a veces no entendemos, lo hacemos, ¿no? Claro, cualquier accidente que ocurra va sobre nuestra cuenta y riesgo, porque no hacerlo de manera, o no usar el teléfono a la hora de ir manejando, es nuestra responsabilidad. Y recordemos que en fracciones de segundos un accidente puede ocurrir. Ahora imagínense una moto, ¿no? Y lo hemos dicho, es parte de la irresponsabilidad. Y aquí se sigue haciendo llamado para que todo conductor que traiga una motocicleta y agarre carretera debe llevar, utilizar el casco protector y todos los implementos que marca un reglamento para que puedan manejar en carretera. Aún así, se es muy vulnerable, ¿no? Lo hemos dicho. Y lo hemos dicho también aquí en Mateo Romero, que todos los motociclistas que manejan un vehículo de este tipo deben manejarlo igual a la defensiva como se maneja un carro. ¿Por qué razón? Porque se es mucho más vulnerable que quien viene en un carro, ¿no? En los cruces de las calles hay cruces que no tienen topes, y yo veo, por ejemplo, que si alguien viene a una velocidad en una motocicleta, no se fija en los cruces y se pasa de largo. En los cruces alguien puede venir también hablando por teléfono en su vehículo y se puede encontrar con alguien que no tuvo la precaución de pararse en un cruce y chocarlo. ¿Hay necesidad de eso? Lo hemos dicho que no. Así como se maneja un vehículo con cuidado y haces un alto antes de llegar al cruce, debería ser igual para las motociclistas, pero no. Y esto ha incrementado los accidentes. Ya hay una preocupación porque se sigue incrementando también el parque vehicular de este tipo de vehículos, de este tipo de motos o de vehículos en la región. Hay una necesidad, sí, para movilizarse. No le digo que esté mal. Lo mal está no saberlos conducir con la debida precaución que debe de ser. Pero bueno, hice el comentario. Un fallecido anoche, ahí a la altura de Hierba Santa. Al parecer esta motocicleta se encontró con una camioneta. Ya serán las autoridades las que tengan que deslindar quién tuvo la culpa, ¿no? 1:31. Vamos con más información para usted antes de ir al corte comercial, porque sigue el bloqueo carretero de estas personas que están pues manifestando una exigencia al gobierno estatal y al gobierno federal para la atención de sus caminos allá hacia Guevara de Humboldt. Son varias comunidades ya que se están manifestando desde hace ya 3 días, y en ese sentido, pues ahí en el Caracol de Tehuantepec siguen, pues ya se sumaron más comunidades. Aunque la Fiscalía General de la República pues está amenazando a un agente de una de las comunidades, pues no es una comunidad, son varias comunidades, ¿no? Lo peor del caso, como le digo, pues también justos pagan por pecadores, ¿no? Porque estos manifestantes, ¿por qué ahora que ya viene un proceso electoral amagan, ¿no? Es condicionar el voto, es condicionar lo que se vaya a hacer en el 2027, porque lo cierto es que López Obrador ganó en el 2018, Salomón Jara ganó en el 2022, ya está por salir. Se supone que se hicieron compromisos en aquellas épocas de arreglarles ese camino. En el 2027 va a haber elecciones, ¿no? Yo estoy seguro de que van a llegar, en algún momento van a llegar en algún acuerdo. El problema es que ahorita están pagando terceros que nada tienen que ver con el problema. Vienen las elecciones, les engañan, les firman, no sé qué, les acuerdan, y ya le dieron una partida de madre a la ciudadanía. Sin embargo, en el 2027, estoy seguro que van a votar
1: por el mismo partido, por la misma gente que los ha engañado, y sus caminos en la próxima temporada pluvial van a seguir igual o peor. Pero ahorita le están dando una partida de madre a terceros que no tenemos la culpa de sus enjuagues y de sus acuerdos. Están en su legítimo derecho, están en su legítima demanda. El problema es los enjuagues políticos y los acuerdos en lo oscurito que terminan, pues no sé, a lo mejor con ganancias muy buenas unos cuantos, pero la afectación a un buen número de personas. No digo que las demandas no sean legítimas, claro que son legítimas, pero se aproxima y se avecina un proceso electoral y muchas manifestaciones estas las vamos a tener. El problema no es que se manifiesten, el problema es que se sigan después de esto practicando los mismos vicios. Ojalá que haya un acuerdo, porque son 3 días ya de bloqueos carreteros. Y eso también significa una pérdida económica muy fuerte para la región, para la gente que tiene la necesidad de ir y venir todos los días, de llevar sus productos, de comprar mercancías, de ir al médico, de ir a hacer trámites. Y obvio que estando estas cosas como están, pues no se pueden hacer. 1:34, vamos a la pausa y regresamos con más. Esto es Encuentro Local.

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0: Bien, amigos de la Octava, avanzamos con más información para ustedes en esta tarde, una con 42 minutos, una con 42 minutos en esta tarde de encuentro. Qué bueno que nos acompañan. Saludos también a los amigos que nos escuchan allá en la población de Lagunas, allá en la población de Rincón Vaquero, para mi amigo Ricardo Mijangos, allá para mi compañero Germán Gutiérrez Alvarado, que nos escucha, dice, todas las tardes en casita, allí en Lagunas, ¿no? Porque ahí por ahí cerca están. Bueno, y también para los amigos que nos escuchan ahí en Santo Domingo Petapa, en Santa María Petapa, en las diferentes comunidades también, tenemos ahí grandes amigos, ¿no? Y quienes lo hacen de este lado, de la parte norte del Istmo, acá por Boca del Monte, por Piedra Blanca, allá por Palomares, bueno, también, claro, saludazos a todas las personas ahí por Paso Real también, ¿no? Sí, claro, saludos. Fíjense que se dio a conocer hoy por la mañana que Iván N. alias El Cromo, uno de los principales líderes de la facción del Cártel Jalisco Nueva Generación, fue detenido en Guadalajara, Jalisco, informó el secretario de Seguridad y Protección Ciudadana del Gobierno Federal, Omar García Harfuch, en su cuenta de X. Como resultado del trabajo de la Unidad de Inteligencia Naval de la Secretaría de Marina y de la CNI en Guadalajara, Jalisco, fue detenido Iván N., alias El Cromo, identificado como uno de los líderes de la organización criminal Los Cromos, vinculada al Cártel Jalisco Nueva Generación y relacionada con los homicidios, extorsión, cobro de piso, secuestro y tráfico de drogas y armas, dijo. García Harfuch detalló que El Cromo cuenta con dos órdenes de aprehensión documentadas por homicidio calificado relacionadas con tres víctimas y con una tercera orden por el mismo delito correspondiente al año 2020, referida en los requisitos de inteligencia. Asimismo, dijo, su organización está señalada en las investigaciones por su presunta participación en el homicidio de una niña de apenas 4 años de edad ocurrido en Juchitán. Se ha ofrecido una recompensa ciudadana de hasta 2 millones de pesos por información que permitiera su captura, agregó. El funcionario aseguró que esta detención da continuidad a las investigaciones que permitieron el pasado 23 de septiembre detener a Miguel Sánchez Altamirano, entonces presidente municipal de Juchitán de Zaragoza, y a otro integrante de esta estructura criminal por su probable participación en delitos de extorsión agravada y contra la seguridad del Estado, así como por presuntos esquemas de protección o organizaciones delictivas. Es lo que dio a conocer hoy pues el secretario de Seguridad Pública en el país, Omar García Harfuch, en su cuenta de X. 1:44 PM, más información para usted en este espacio de noticias. Qué bueno que nos acompaña. Pues bueno, si va hacia la costa, hacia Oaxaca, pues le digo que no hay paso en este momento, continúa el bloqueo. Ha habido negociaciones, ha habido, ayer por ejemplo estuvo el gobernador del estado en Juchitán, más tarde hubo una mesa de diálogo instalada allá en ahí creo que cerca de Tehuantepec, pero no se llegó a ningún acuerdo. Sí, se dio la mesa de negociación, pero no se llegó a ningún acuerdo. Y pues hoy también se da a conocer que hubo otra reunión que tampoco se, al parecer, se ha llegado a ningún acuerdo en este momento. Y pues ahí está todavía atorado este asunto para la gente que tiene el deseo de viajar, de ir a Oaxaca o de ir a la costa o de hacer algún trámite, ¿no? Por esa zona. Sigue todavía esta cuestión que les estoy platicando en este momento. 1:45 PM, le platico también lo que nos está dando a conocer en este momento la Comisión Nacional del Agua, cómo nos está tratando, qué nos depara el clima para las siguientes horas, ¿no? Ya que, pues sí, ha llovido fuerte en otros estados de la República Mexicana. ¿Qué nos ha caído? Hoy en la mañana amenazaba con llover un poco, ¿no? Pero no cayó el agua como se esperaba. Sin embargo, el huracán Simón se mantiene semiestacionario frente a las costas de Jalisco. La tormenta tropical Trudy se localiza a 535 kilómetros al sur-suroeste de Lagunas de Chacagua, Oaxaca. A las 9 horas, tiempo del centro de México, Simón, categoría 1, en la escala Saffir-Simpson, se localizó a 260 kilómetros al oeste-suroeste de Cabo Corrientes, Jalisco, y a 400 kilómetros al sur-sureste del Cabo San Lucas, Baja California Sur. tiene vientos máximos sostenidos de 150 kilómetros por hora, rachas de 185 kilómetros por hora y desplazamiento hacia el suroeste a 4 kilómetros por hora. Su situación o su circulación ciclónica refuerza la probabilidad de chubascos y lluvias fuertes en los estados del occidente de México. A su vez, la tormenta tropical Trudy se ubicó a 535 kilómetros al sur-suroeste de Lagunas de Chacagua, Oaxaca, y a 600 kilómetros al sur de Acapulco, Guerrero, y tiene varios o tiene vientos sostenidos máximos de 95 kilómetros con rachas de 110 kilómetros por hora y desplazamiento hacia el oeste-noroeste a 20 kilómetros por hora. Su circulación refuerza la probabilidad de lluvias en el sur y sureste de México y se prevé que en los próximos días este sistema evolucione a huracán. Ya sabe usted, pues siempre hay que estar alerta por las recomendaciones que pudiera hacer el Servicio Meteorológico Nacional, ¿no? Ahí está el comentario en esta tarde, 1:47. Vamos a la pausa, un saludo para Chay, por acá nos escribió hace un ratito, ¿no? El pollito pío, ¿no? Ahorita le voy a mandar un saludo a mi compañero Víctor, claro, por supuesto, al gran Chay. Dice, ¿por qué no hablan del verdadero fútbol, del líder, a pesar de jugando mal? Dice, el refuerzo, apenas en la jornada 11 hicieron su debut. Dice, claro, lo que no saben de fútbol, a pesar de, es líder y con un partido menos. Pues claro, es líder porque el árbitro siempre está a favor de tu equipo, ¿no? ¿Qué te puedo decir? No le marcaron un penalti ahí a los Rayados y era muy claro, pero pues bueno, el que paga manda, mi buen Chay.
1: Lo bueno que reconoce que está jugando mal y que bueno, ganaron por el árbitro. Claro. Empataron, mejor dicho, porque no ganaron.
0: Empataron,
1: ¿no? Y están de aniversario, mi seguido Chay.
0: No. No, pero bueno, se vale soñar. Vamos a la pausa y regresamos.

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Con la información deportiva, amigos de Encuentro Local de Noticias, en este miércoles ombligo de semana, 14 de octubre del 2026, con saludos pues para toda la gente que ama y quiere el deporte en todas las disciplinas, para toda la gran afición al béisbol. Se están viendo las series de campeonatos allá en las grandes ligas, se acerca el clásico de otoño. Saludos, por cierto, allá en Guigubá, para un gran pelotero legendario, don Félix Anota, que siempre lo escucha allá en Guigubá. Saludos cordiales. Y aquí Matías Romero, grandes peloteros, íconos y de época, como el Pelón Villalobos, don Pepe Ordaz, para don Armando Peña y toda la gente del béisbol aquí en Matías Romero. Saludos, saludos cordiales. Y bueno, pues también saludos afectuosos allá para nuestro nuevo amigo el Mago a las Tijeras, don Carlitos Carrasco, que también escucha diariamente el noticiario, y también para don Manuelito Robles, gran deportista, ejemplo de disciplina y dedicación a su edad, todavía sigue compitiendo don Manuelito Robles. Saludos cordiales, dice que nos escucha cuando tenemos oportunidad, saludos allá por el centro, nos escucha todos los días en las noticias con Romaldo y también en los deportes. Bueno, pues, ¿cómo está la serie divisionales? ¿Cómo está la situación? Pues ayer se vivió el segundo juego de la Liga Americana. El primero lo ganaron el equipo, justamente, el equipo de Tampa. Había ganado justamente, mejor dicho, los Guardianes ganaron a los Reyes de Tampa 7-3. Se fueron arriba en la serie. Y en lo que fue el segundo juego anoche, ayer, los Reyes pues regresaron a la serie y la empataron 1-1 a la serie. Le vencieron 3-1 a Guardianes. El próximo juego, hoy no hay juego en la Liga Americana, porque se traslada justamente a Cleveland, y mañana 15 de octubre se llevará a cabo el tercer juego de la serie, a ganar 4-7 por el campeonato de la Liga Americana, que está disputando entre los Guardianes de Cleveland y el equipo de los Reyes de Tampa Bay. Están 1-1 en la serie. Por lo pronto, hoy vuelve, se reanuda ya en el Dodger Stadium, pues el juego entre los Cerveceros de Milwaukee y los Dodgers de Los Ángeles. Bueno, pues el equipo de los Brewers, los Cerveceros, están liderando la serie 2-0. Ganaron los dos primeros juegos, el primero 2-1 a los Dodgers, el segundo paliza de 7-4, y hoy miércoles 14 de octubre en Los Ángeles se va a efectuar el tercer juego de la serie por el campeonato de la Liga Nacional. Así está pues la situación en el béisbol de las grandes ligas. Pues hay historia, ¿no? Dodgers se ha levantado de situaciones bastante, bastante complicadas, porque bueno, ahorita están en la verdad perdiendo los dos primeros juegos, pero los Dodgers han remontado en varias ocasiones, en un 2-0 en contra, cuatro veces en series a ganar 4-7 juegos. Eso es parte de, pues, de la historia de Dodgers. Son las que se cuentan oficialmente como remontadas grandes. Serie Mundial en 1955, Dodgers contra Yankees, abajo 2-0, pero ganan 4-0.

Yankees estaba bajo 2-0, pero en esa ocasión ya estaba el Toro Valenzuela, que en paz descanse. Fernando Valenzuela lanzó juego completo a sus 20 años. Estaba con Benchito Valenzuela en el tercero y ganan 4-2 en la serie. Y lo que sería la cuarta remontada en estas instancias, como las encuentra ahorita el equipo de los Dodgers, la serie de campeonato 2020, Dodgers contra Atlanta, abajo 2-0 y luego 3-1, pero ganan 4-3, y es la más reciente y la única en la era de David Roberts, quien es el manager que busca hacer historia con los Dodgers, va por el tricampeonato. Y en datos extras, solo una vez le han hecho a ellos la misma en la serie de campeonato de 1985, iban 2-0 arriba contra San Luis y perdieron 4-3. En total, en la historia de las grandes ligas, solo 16 equipos han remontado un 2-0 en serie a ganar 4 de 7 juegos. Y los Dodgers son solo uno de 3 equipos que con 2 o más de esas han tenido estas remontadas. Así que, bueno, pues ahí está el equipo de Dodgers, pues no hay que darlo por muerto, pero también está, pues viene inspirado el equipo de los Cerveceros de Milwaukee. Resultados ayer, cuando está jugando la segunda jornada, hay partidos hoy también de lo que es, pues, la Champions League allá en Europa, el fútbol de élite, el fútbol top. Y bueno, pues ayer Lynx cayó 2-0 ante Sporting Lisboa. El equipo de Saba Fútbol Club, bueno, venció 2-0 a Estafia de Praga. El Galatasaray cayó ante el Barcelona en su casa 4-1. El Leipzig le ganó 2-0 al PSV. El Arsenal le derrotó 3-0 al Lox. Atlético de Madrid ganó en su cancha al Manchester United, al equipo inglés de la Premier League, 2-0, buen triunfo del Atlético de Madrid. Villarreal ganó también 3-1 al Napoli. Los equipos españoles están imponiendo condiciones, los equipos de la Liga Española. Vikingos 3, Bayern Múnich se repuso, va perdiendo el Bayern Múnich y empataron a 3 goles. Inter 3, el Club Brujas 4, Lax 3, Liverpool 6, Feyenoord 3, como 2 y Shakhtar 1, y el equipo de AEK 1-1. Así que, pues, justamente están en entretiempo en estos partidos de hoy. Real Betis 0-0 con el Porto. Roma y Real Madrid se están enfrentando. En el medio tiempo están 1-1 el día de hoy, en lo que es la jornada 2 de la Champions League. El Manchester City en el entretiempo está cayendo 3-0 ante el Paris Saint Germain. Y también el Dortmund está 0-0 con el Boda Gym. El Aston Villa gana 3-0 al Fenerbahce. Así que son los resultados hasta el momento en medio tiempo en lo que es justamente la Champions League en el fútbol allá en Europa, el fútbol de élite. Y fíjense que, pues, hay noticias del Canelo Álvarez, ¿no? El Canelo Álvarez está por tener un próximo combate muy cerca, es en este mes de octubre, y resulta que el Canelo Álvarez va a pelear, de las pocas veces que acepta, bueno, debe estar muy buena la bolsa, ¿no? La lana, el billete, va a pelear en Arabia Saudita. El Canelo Álvarez, porque siempre lo hace en Las Vegas, pero ahora aceptó justamente el Canelo hacer una pelea en Arabia Saudita, a pesar de que este país está viviendo una situación bélica, complicada, hay ataques armados, pero Saúl el Canelo Álvarez mantiene firme sus planes de pelear en Arabia Saudita, a pesar de los recientes ataques armados reportados en Riad, ciudad donde está previsto se va a llevar a cabo el combate ante Cristian Mbili. Los recientes ataques explosivos provocaron el cierre temporal del aeropuerto internacional de la capital saudita, misma que está planeada termine el próximo sábado. Así que el mexicano habría comunicado al jeque Turid Al-Kik, organizador de la pelea, su intención de mantener el combate en la sede original, pese a la escalada de tensión, de violencia de los últimos días, en línea con el mensaje que el organizador transmitió anteriormente. Bueno, a 18 días de la pelea, faltan 18 días para la pelea, se va a regresar esta pelea, lo aseguraron justamente, a la SIC,
aseguró que la función denominada México contra el mundo

0: se va a realizar según lo previsto y que cuenta con el respaldo de el boxeador mexicano. Así que, pues el Canelo Álvarez habría descartado hasta el momento un posible cambio de sede a Las Vegas, en Nevada, ante la situación que atraviesa Arabia Saudita. Así que, pues vamos a ver cómo le va el Canelo. Saúl Álvarez, él se encuentra ya en España, donde continúa su preparación con la intención de adaptarse al horario y las condiciones que enfrentará durante su combate en territorio saudí. Hasta el momento tampoco se han anunciado modificaciones en el resto de la cartelera, que contará con la participación de otros boxeadores mexicanos, entre los que destacan Jaime Munguía y Rafael el Divino Espinosa. Así que, pues es uno que lleva Canelo en su espectáculo con boxeadores mexicanos también, Jaime Munguía y Rafael el Divino Espinosa, van a estar allá en Arabia Saudita. Y pues claro que no la quieren suspender, porque ni nos imaginamos. No somos tan expertos en números, pero la cantidad de millones y millones, pues no sabemos si son dólares o en qué moneda estarán valorada la pelea, pero va a haber lana, pues, y por eso Canelo no quiere suspender su combate programado allá en Arabia, esta función denominada México contra el Mundo. Vamos a ver lo que pasa, pues, con el Canelo Álvarez. Es lo que tenemos de información por el momento. Romano Santiago, gracias por la atención, amigos del Encuentro Local de Noticias. Vamos a regresar los micrófonos con Romano Santiago. Antes también tenemos que comentar así rápidamente que pues el partido, la final, el juego por el tercer lugar y lo que es la gran final entre la Margarita Maza y el equipo de Chatarras, se suspendió el domingo. Estaba todo listo para la gran final, que tiene una bolsa bastante alta en premiación. Pues bueno, por la cuestión de la lluvia, ustedes tuvimos el fin de semana con fuerte lluvia, sobre todo el sábado, aguacero tremendo, y las condiciones del campo no estaban apropiadas, pues, para que se fuera a cabo. Y por información que emitió nuestro presidente municipal, Edwin Antonio Trinidad, que es parte también de que ha apoyado mucho a esta liga y que estará presente también en la premiación, pues bueno, se suspendió y la liga decidió suspenderla, obviamente en lo correcto, porque bueno, el campo no en condiciones, salvaguardar la integridad siempre de los jugadores y también del público. Así que, pues este domingo se pretende remodelar o llevar a cabo, se reprobó para este domingo, esperando que el clima pues lo permita. Así que la final de fútbol de veteranos en la Liga Municipal Ferrocarrilera Mateo Romero no se llevó a cabo y posiblemente se lleva a cabo este domingo. Es lo que tenemos de información, Ronaldo, amigos de Encuentro Local de Noticias.
1: Gracias, ahí tienes el comentario de mi compañero Víctor Manuel Mina Gallegos. Pues bueno, está el comentario deportivo, estamos ya a mitad de semana y vaya que sí, se siente calorcito en este momento. Como lo decía, temprano parecía que iba a llover, pero no, cayeron unas ligeras gotitas nada más. Y pues sí, ya le platicamos también cómo está el estado del tiempo. No hay un pronóstico de lluvia en las siguientes horas. Pues sí, hay algo de humedad, ¿no? Hay algo de humedad. Hasta el momento, pues aquí marca 30 grados nuestro termómetro, con una sensación térmica de 32 grados. Se siente algo de calor. Pero pues la probabilidad de lluvia, pues, hasta este momento no lo está marcando nuestro termómetro, pero ya sabe que pues una cosa dice el termómetro y otra termina siendo más tarde, ¿no? Por eso se llama pronósticos meteorológicos, ¿no? Porque son pronósticos, ¿no? Y pues hay una probabilidad de lluvia muy baja, pero vamos a ver qué pasa más tarde, más adelante. Hay solecito en este momento, hay algo de humedad, se siente algo el calor. Si sale, protéjase con algo. Y pues sí, vamos a dejarlos con la programación a continuación con mi compañero Víctor Manuel Gallegos, de aquí a las 3 de la tarde, en Encuentro Segunda Emisión con Álvaro Morales y con toda la información más relevante hasta ese momento. Así es que pásela bien, buenas tardes, buen provecho, los dejo en la hora consentida y en la programación de aquí hasta las 8 de la noche. Buen provecho.

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Así iniciamos la hora consentida. ¿Cómo están, amigos del auditorio? Comuníquese con nosotros. Tenemos teléfonos a tu disposición. 972-72-202-66 es el teléfono directo. 972-109-0846 es el teléfono de WhatsApp para que nos envíes tus WhatsAppazos y entremos en contacto contigo a través de la programación de la Qué Buena. Y en esto que es la hora consentida, esta hora de la tarde, 2:13 a todos los amigos del auditorio que se encuentran en la chamba. Pues saludos cordiales a quienes están laborando y quienes están a punto de salir, pues a imprimir el entusiasmo y la alegría ya en la recta final, y a quienes van a entrar, pues toda la actitud al millón para que todo salga bien el día de hoy y durante la semana de trabajo. A quienes nos escuchan en el negocio, en los talleres, en las oficinas, en fin, donde quiera que estén laborando, saludos a los amigos automovilistas también del servicio público, transportistas, camioneros, operadores de autobuses, de camionetitas, taxis, y los amigos también de en particulares que luego se hacen acompañar en lo que van viajando, los que fueron por los chavos a la escuela, van escuchando la Qué Buena, pues saludos cordiales a las amas de casa que están allá, deben tener lista la riquísima comida, ¿verdad? Ya para cuando llegue la familia, los niños, los chavos de la escuela, el ñor, ahí está todo listo para saber una rica comida, pues provechito a quienes están en la comida también, claro que sí. Saludos cordiales allá, me dio mucho gusto saludar a mi compadrazo Ernesto Carmona allá por el centro de la ciudad. Hace un momento tenía nosotros que nos veíamos, compadrazo, pues un fuerte abrazo allá para la comadre Silvia también Núñez, toda la familia Juárez Núñez allá en el barrio de la Soledad, Oaxaca, para los ahijados por ahí, saludos. Y también allá por Jehová, a mi compadrazo el ingeniero Alejo Morales, mi compadre la profesora Rosy Cabrera, allá en Cuba, no sabemos si están aquí en Cuba o andan fuera, pero les damos un saludo cordial de todas maneras, con muchísimo gusto, claro que sí, allá por lo que es el Colombo Progreso, aquí Matías, a mi gran amigo Filemón Cuagua, y toda la familia Cuagua, familia de panaderos, saludos cordiales, seguido Filemón, de las ricas telaritas, ¿no? Allá por la familia Vicente Gómez, en Boca del Monte, también ya tiene rato que no se comunica mi gran amigo Bulmaro Vicente Gómez, para toda su familia, un saludo cordial, claro que sí, en esta tarde, pues que estamos con los saludos, gracias por la sintonía, para los compañeros Raúl Sánchez Antonio, un fuerte abrazo, mi hermano, si está aquí Matías Romero, el piloto, como luego por ahí le dice la banda, ¿no? Vamos a escuchar el avión, y bueno, pues allá para Germán Gutiérrez, hermano, venga y Cuba, compañero locutor, ya pues actualmente disfrutando de vacaciones permanentes, ¿no? Del micrófono, pues saludos para todos ellos que malamente escuchan la programación de la Qué Buena. Pues venga la música, sabemos, hoy iniciamos, vamos con tropicales, ayer tuvimos cumbia sonidera, ¿verdad? Algo del ritmo de la cumbia sonidera, hoy tenemos pues temas tropicales, cumbia, algo de ritmo guapachoso, por lo que dicen, nos están llegando guachapazos. Hola, buenas tardes, me podría complacer con la música con Juanito, no dicen cuál, pero claro que sí, con mucho gusto, ahorita le ponemos algo de Juanito. Los escuchamos en la Colonia Centro de Mateo Romero, y saludos a la familia López Vázquez en Santa María Petapa. ¿Cómo no? Claro que sí, con mucho gusto. Luego por aquí nos escribe vía inbox Adelita Mijangos, dice, hola, buenas tardes, le puedo mandar un saludo al ingeniero Jorge Eduardo López Luis, ya que todos los días le gusta mucho escuchar sus noticias. Ok, ya terminó las noticias, pues ahí está el saludo, con muchísimo gusto, aquí a través de la programación de la Qué Buena. Fíjense que como que algo requiere la gargantita, como decía mi gran amigo, que pase descanse, le dio saludos hasta el cielo, Rubén Martínez, el baratero, el mero mero. Decía, hace falta jugo de maguey, porque andamos, ¿no? Nos salimos así como que resintiendo de la voz, de la gargantita, así como que el atoso. Así que saludos cordiales, pero aquí estamos con mucho gusto, mientras salga la voz, mientras salga bien, pues ahí estamos con mucho gusto. Vaya que está pegando la cuestión de pues afonía, gripes, en fin, estamos entrando en la época donde estas enfermedades bien respiratorias se agudizan, hay que cuidarnos, son las 2:17.

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0: Continuamos con el mejor ambiente musical allá por el amigo Pedro Marcos Perón y familia allá de Colonia Rincón Viejo, siempre escuchando la programación de la Qué Buena. Para nuestra amiga Adi Vázquez, allá para Lick en Luz, para Rubencito, para el bebé, a Mijair, para Checo, allá escuchándonos en el negocio, en la Feria del Cinturón, ahí siempre en sintonía, allá atendiendo a toda la clientela amablemente, en el Mercado Público 12 de octubre, pues para Adi, para Luz, para Mijair, para Rubencito y para Checo, ahí justamente escuchando la programación como todos los días, siempre en sintonía, deseándole pues todo el éxito del mundo ahí, atendiendo a la clientela y ya próximamente se han dado cuenta aquí con nosotros en el patrocinio durante pues, mucho tiempo. Ellos han sido patrocinadores aquí de la Qué Buena, son parte del grupo de patrocinadores de auspicios de la Qué Buena. Saludos, buenas tardes, son las 2:27.

nos pidieron algo de Juanitos Equipo Innovación. Y con mucho gusto les complacemos a nuestro público, a quienes se comunican con nosotros. Bueno, nos pidieron a través del WhatsApp la familia López Vázquez. Allá se tomaría Petapa, los saludamos y nos escuchan en Mateo Romero, dice, los que nos pidieron esta canción de Juanito y su grupo Innovación. Gracias por la sintonía. Bueno, pues recuerden que tenemos vías de contacto, 972-109-0846, el WhatsApp, 972-7202-66, teléfono directo, a quien nos escriben vía inbox en el Facebook Matías Cabina. También les atendemos con mucho gusto, interactuamos también en redes sociales con nuestro auditorio. Allá por el sonido Carlitos, que seguramente nos escucha a bordo de la unidad repartidora de agua, de los amigos de Agua Media. Un saludo cordial para ellos allá en la base, que nos escuche también, pero luego Carlitos, claro que sí, con muchísimo gusto. A mi nuevo amigo, el señor Bulmaro Velázquez Villegas, y su esposa, la señora Inés, me parece que es allá por las cruces donde escuchan, y para su familia, sus hijas aquí en Barrio Nuevo, gracias por la sintonía. Corte comercial, son las 14 horas con 36 minutos.

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8: La mejor música para ti que nos sintonizas, gracias, el mejor ambiente musical, saludos, comentarios, pásenla bien en este miércoles, es un fin de semana, deseándoles a todos una feliz tarde de miércoles 14 de octubre del 2026, saludos allá por los amigos Luis Ramírez y todo su equipo de trabajo allá en su base, ahí con lo del agua, allá en Las Flores, ¿verdad? Nos escuchan, gracias, que amores a todos los públicos de Las Flores, allá por el Barrio Nuevo, a los públicos aquí en San Bartolo, en todo Barrio Juárez Norte, en la colonia del Bajío, gracias por escuchar la programación de la Qué Buenas, 2:42 de la tarde, la hora consentida.

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Algo del ritmo y el sabor de Cuba con la Sonora Cubanísima. Ya en la recta final del programa faltan 7 minutos para que nos den las 3. Esto es Cantinero de Cuba, la número 1, Sonora Cubanísima. En la hora consentida. 31 grados en el día de hoy.

llegamos al final de la hora consentida. Gracias, 2 minutos para las 3. A continuación llegan las noticias, toda la información a través del Encuentro Estatal de Noticias en su segunda emisión. Se queda con ustedes aquí en los controles y el micrófono un poco más tarde mi compañera Lenny Pacheco Pérez, ya en un momento más aquí en los estudios de La Cubana. Yo soy Víctor Manuel Medina Gallegos, pásenlo bien,

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2: 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Yo soy Álvaro Morales y son en este momento las 3 de la tarde con un minuto en Oaxaca. Y ya estamos listos con toda la información que se ha generado durante los últimos minutos, los últimos momentos, tanto en Oaxaca como en el panorama nacional e internacional. Va la primera alerta vial para nuestros amigos, nuestras amigas que nos sintonizan en la zona metropolitana de Oaxaca capital, porque está convertido en un caos el norte de la ciudad de Oaxaca. Los integrantes de la sección 22, el personal de apoyo administrativo, se les denomina PAIS, han reiniciado las protestas en la sede del Instituto Estatal de Educación Pública de Oaxaca, que se encuentra justamente en la colonia Reforma. Están implementando diversos bloqueos en calles contiguas a esta sede del IEPO, y esto está dificultando sobremanera el flujo vehicular en este punto de la ciudad de Oaxaca. Le recuerdo, la colonia Reforma. Tan es así el congestionamiento vehicular que la avenida Nezahualcóyotl, no es Nezahualcóyotl, es la que baja Porfirio Díaz, la calzada Porfirio Díaz, está siendo habilitada en este momento en doble sentido, es decir, la circulación convencional hacia el centro de la ciudad de Oaxaca desde la colonia Reforma o San Felipe del Agua, pero también en sentido hacia el norte, de centro a norte, porque no se puede transitar prácticamente en el resto de las vialidades. Así que si usted, amiga y amigo, va a transitar con su vehículo hacia la colonia Reforma San Felipe, busque caminos alternos, vías alternas. A lo mejor lo puede intentar por Venus. Recorre Venus, baja en Xochimilco, la cascada, agarra ahí esta calle López Alavés hasta las inmediaciones de la Fuente de las Ocho Regiones, y de ahí se puede incorporar hacia la avenida San Felipe, porque está muy complicado en ese momento el flujo vehicular. Una vez comentado este servicio a la sociedad, vamos con mi compañera Lilu Martínez, que nos presenta los titulares de la información de esta tarde.
3: Hola, ¿qué tal, Álvaro y estimada audiencia de Encuentro?

0: W Radio Oaxaca, llegamos a esta tarde de miércoles 14 de octubre de este 2026 y ya estamos preparados con toda la información que se ha desarrollado a lo largo de este día miércoles. La agenda informativa que está marcada por decisiones federales, protestas laborales y hechos lamentablemente de violencia que mantienen en alerta a las distintas regiones de la entidad. Vamos con el avance informativo en esta segunda emisión del noticiario. En el panorama nacional, la presidenta Claudia Sheinbaum Pardo anunció medidas para regular contenidos digitales dirigidos a los menores, mientras trabajadores del IMSS mantienen sus movilizaciones por salarios, medicamentos y mejores condiciones laborales. En el Congreso están avanzando las reformas fiscales rumbo al presupuesto del próximo 2027. Y en Oaxaca, trabajadores de la radio protestaron por despidos y la falta de liquidaciones. Autoridades están confirmando una segunda muerte por miasis asociada al gusano barrenador. Y en el Istmo de Tehuantepec suman al menos 7 homicidios en tan solo 9 días. Esto pese al despliegue de corporaciones de seguridad. Además, docentes de la sección 22 están exigiendo justicia por el asesinato del profesor Levi Peralta. También le estaremos informando sobre una sentencia de 80 años de prisión por feminicidio. Las exigencias de justicia por la muerte de un motociclista en Huajuapan de León y la resolución de la Suprema Corte de Justicia sobre la comida chatarra en las escuelas y la apertura de una sala de cine comunitario cerca de la central de Abasto. Parte de la información que le tendremos a detalle en esta segunda emisión de los Noticiarios Encuentro. Recuerde que estamos presentes a través de redes sociales. Síganos, nos encuentra en Facebook, TikTok, Twitter X e Instagram como Encuentro W Radio Oaxaca. A través de la red mundial en www.encuentroradiotv.com. Atendemos su denuncia ciudadana al 951-308-1361. Con mucho gusto le damos seguimiento. Álvaro, avanzamos con más información en esta tarde de encuentro.
1: Vámonos con más información, Lilo Martínez, en esta tarde de encuentro. Y justamente vamos a abordar lo más importante acontecido en el panorama nacional. Le comento que la presidenta Claudia Sheinbaum Pardo anunció un decreto para que las plataformas digitales, incluidas las redes sociales y los servicios de transmisión de video, adopten medidas para proteger a niñas, niños y adolescentes de contenidos violentos, sexuales y otros considerados perjudiciales. De acuerdo con información difundida por el gobierno federal, las empresas tendrán un mes para cumplir con estas disposiciones. En caso de que haya incumplimiento, la administración plantearía una iniciativa legislativa para establecer sanciones. La medida se anuncia después de un ataque ocurrido en una escuela de Coahuila a principios de octubre, que dejó una persona muerta y 3 personas más lesionadas. La regulación también abre el debate sobre los mecanismos de supervisión, la privacidad y la libertad de expresión en Internet. Trabajadores del Instituto Mexicano del Seguro Social, el IMSS, mantienen este miércoles movilizaciones en la Ciudad de México y otras entidades del país para exigir mejoras salariales, mayor abastecimiento de medicamentos e insumos, así como contratación de personal y cambio en el sistema de pensiones. Entre sus principales demandas está un incremento superior al 6.8% aprobado previamente, así como mayores recursos para el sector salud. Las movilizaciones han reunido a trabajadores de otras instituciones y organizaciones sindicales. Dentro de los organismos que se han sumado a estas protestas de los sindicalistas del IMSS, resalta, vale la pena decirlo, la Coordinadora Nacional de Trabajadores de la Educación, así como sindicatos de electricistas. Las protestas evidencian el conflicto entre la representación sindical y sectores de la base trabajadora por el aumento salarial y las condiciones en las que opera el sistema público de salud. También les comento que la Cámara de Diputados avanzó este miércoles en el Poder Legislativo, la Cámara Baja, ahí avanzó este miércoles en la discusión del paquete de reformas fiscales que servirá de base para el presupuesto de egresos de la Federación del próximo año, de 2027. Entre los cambios se encuentra la reforma a la ley de impuestos sobre la renta, con la que el gobierno busca fortalecer la recaudación, además de modificaciones a la Ley Federal de Derechos, que contempla aumentos en tarifas por determinados servicios gubernamentales. Las propuestas forman parte de la preparación del próximo ejercicio fiscal y tendrán impacto en los ingresos públicos y en los costos de algunos trámites y servicios. El alcance de los incrementos dependerá de las disposiciones finalmente aprobadas. Manténgase informado. Vamos a mantenernos informado a través de nuestras plataformas digitales. Síganos en redes sociales como Encuentro W Radio Oaxaca. Encuentro W Radio Oaxaca. Además, visite nuestro portal de internet www.encuentroradiotv.com, www.encuentroradiotv.com, con las noticias más relevantes del día, reportajes, entrevistas y el trabajo de nuestros reporteros y corresponsales que ustedes ya conocen en las 8 regiones de esta entidad del sur del país. También le recordamos la línea, el número de WhatsApp, para que comencemos a intercambiar puntos de vista, para que comencemos a abrir la conversación de ida y vuelta. 951-308-1361, 951-308-1361. También vale la pena reiterarle que estamos en X, Instagram, Facebook, YouTube, TikTok, así como le comenté hace un momento, como Encuentro W Radio Oaxaca. De hecho, va la invitación de una vez. Estamos haciendo algunas pruebas, estamos transmitiendo justamente en ese momento en directo a través de la plataforma YouTube de Encuentro W Radio Oaxaca. Iremos buscando mecanismos para irnos acercando con usted y poder entablar estas conversaciones, estos análisis, mantenernos informados de todo lo que acontece en Oaxaca, pero también en los ámbitos nacional e internacional. Son en este momento las 3 de la tarde con 11 minutos en Oaxaca. Vamos a una pausa y continuamos.
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8: Atraviesan el semáforo amarillo y estorban el paso. Es sugerencia, gracias. Mi comentario es desde la calzada Héroes de Chapultepec hasta McDonald's. Hay demasiado tráfico, gracias. Desde la calzada Niños de Chapultepec, estamos hablando de prácticamente la intersección con Joaquín Amaro, esta calle que después se convierte en Tinoco y Palacios y llega al centro histórico de la ciudad de Oaxaca. Desde Joaquín Amaro y con Calzada Niños Héroes hasta la intersección con Manuel Ruiz, justamente de donde nos reportan que se está registrando este tráfico intenso durante la tarde de este día, y estaremos al tanto, por supuesto, de cómo evoluciona esta situación. Los días anteriores, el magisterio, los integrantes de la sección 22, habían interrumpido estas protestas justamente entre las 3 y 4 de la tarde, 4:30, cuando se alargaba más de lo común, y ojalá que sea en estos momentos justamente cuando se termine esta movilización. Continuamos al tanto en las líneas de WhatsApp de Noticieros Encuentro. Mientras tanto, vamos a la información que ha surgido durante este día, este 14 de octubre. Le cuento que trabajadores de la estación radiofónica La Z y Grupo Radio Centro en Oaxaca protestaron contra los despidos que denunciaron se produjeron tras la venta de frecuencias a Radio Cañón, sin que hasta el momento tengan una propuesta de liquidación conforme a la ley. Mónica Alarcón, secretaria general de la sección Oaxaca del Sindicato de Trabajadores de la Industria de la Radio, Televisión y Telecomunicaciones, el STIRT, respaldó la manifestación y señaló que la operación comercial se realizó sin considerar a los trabajadores ni garantizar sus derechos laborales. El sindicato exigió que se respeten las prestaciones y las condiciones establecidas en el contrato ley de la industria de la radio y la televisión, además del pago de las indemnizaciones que corresponden. los inconformes advirtieron que mantendrán sus movilizaciones pacíficas hasta obtener una respuesta de los empresarios y una solución para el personal afectado. Y mire que dentro de estas protestas, pues hay un tema al margen de la cuestión legal, porque no los quieren liquidar, como se refiere. Hicieron una compraventa ahí entre dos grupos empresariales, y resulta que entre ambos se pusieron de acuerdo, hicieron la compraventa y se olvidaron de lo más importante, que son los trabajadores. Dentro de este mecanismo que está siendo denunciado, hay dos locutores en particular, Adela Labastida, una de ellas, y Uri Chávez, el otro locutor conocido en el ámbito oaxaqueño, que lamentaron que además de lo anterior, de los agravios anteriores, no pudieron ni siquiera despedirse de su auditorio, porque cuando les tocaba turno el día de ayer, llegaron a las instalaciones de esta estación, la Z, y simple y sencillamente, los nuevos dueños cambiaron las chapas y les impidieron a los locutores despedirse de su público. Escuchemos.
4: Es triste lo que está sucediendo con la XHKC, la Z, a través del 100.9. Estamos aquí, los compañeros. Pedimos y exigimos que dé la cara a este concesionario y que nos liquiden de la forma que tiene que ser, por todos los años que hemos trabajado, por la entrega que constantemente damos a nuestras plazas sindicales, ese sustento que llevamos a nuestra familia todos los días.
9: ¿Cómo fue la forma? Ya dijo la secretaria que no fueron notificados, pero ¿se fueron ustedes percatando de cuál era la intención del patrón? ¿Cuál fue el trato? ¿Cuál ha sido la comunicación que han tenido con ustedes?
4: El trato definitivamente ha sido tratarnos con la punta del pie. No nos avisaron, yo llegué normalmente a mi turno a las 6 de la tarde, intenté abrir, en efecto mi llave entró, pero no abrió la puerta principal para que yo pudiera entrar y acceder al trabajo y a la cabina de radio.
9: Triste porque son familias las que quedan al desamparo, y aparte es una injusticia porque con 40 años de trabajo, que no se les quiera dar una liquidación, es un atentado contra la libertad de expresión.
4: Definitivamente es un atentado contra nosotros y también contra nuestras familias, que ellos esperan que nosotros llevemos el pan a nuestras mesas. Exigimos nuestros compañeros con más de 40 años, Mario López Robles, nuestro compañero Raúl Constantino en la planta, mi querido amigo Víctor, grabador y operador, Uri Chávez, locutor, y Adela Labastida, también locutora.
9: ¿Cuál es el llamado y cuáles son los procesos que van a implementar? Entiendo, pueden ir al tribunal laboral. ¿Cuáles serán estos procesos?
4: Siempre de la guía de nuestro sindicato, que nunca nos ha dejado en ningún momento, nuestra líder Mónica Alarcón, el licenciado Francisco Contreras desde el STIR Nacional, han estado muy de la mano con nosotros, acompañándonos en cada momento. Seguiremos los protocolos que marque la ley, nuestro contrato también y la ley federal.
8: Esta es la información y por supuesto que estaremos al tanto y le seguiremos informando de lo que acontece con esta problemática entre la Z, Radio Centro y Radio Cañón. Vamos ahora con mi compañera Lilo Martínez porque nos tiene información acerca de una protesta implementada por integrantes de la sección 22 de la Coordinadora Nacional de Trabajadores de la Educación, porque hoy conmemoraron el 20 aniversario luctuoso del asesinato de Alejandro García Hernández. ¿Quién es Alejandro García Hernández? Era un militante de la APO que apoyaba estas barricadas que se implementaron allá en el conflicto político-social de 2006, y en una de estas jornadas de apoyo que llevó a cabo Alejandro García Hernández, lamentablemente resultó muerto después de haber sido agredido con disparos de arma de fuego. Lilo Martínez nos cuenta.
10: Así es, Álvaro, avanzando con más información en esta tarde de encuentro, un día de movilizaciones en la capital oaxaqueña. Este día también familiares de Alejandro García Hernández e integrantes de la sección 22 del Magisterio Oaxaqueño bloquearon el cruce de Eulalio Gutiérrez y Avenida Símbolos Patrios para conmemorar los 20 años de su asesinato. García Hernández era simpatizante de la Asamblea Popular de los Pueblos de Oaxaca y acudía salía por las noches a repartir café a quienes resguardaban una barricada durante el movimiento social del 2006. De acuerdo con los testimonios recordados por la sección 22, la madrugada del 14 de octubre de ese año, hombres armados dispararon contra integrantes de la resistencia popular. Alejandro García recibió 2 impactos de bala en la cabeza y murió horas después en el Hospital de Especialidades de San Bartolo Coyotepec. Durante este acto, sus familiares responsabilizaron al Estado por este crimen y señalaron al entonces gobernador Ulises Ruiz Ortiz.
11: Uno de los gobiernos estatales más repudiables por nuestro movimiento democrático de los trabajadores de la educación y el mismo pueblo oaxaqueño, como lo es Ulises Ruiz Ortiz, priista responsable de crímenes de lesa humanidad en aquel 2006. En este espacio cayó el compañero de lucha Alejandro García Hernández por las balas asesinas, por el brazo represor de Ulises Ruiz. A 4 meses después del fallido desalojo en el corazón político de la ciudad de la Resistencia.
10: En la protesta realizada al sur de la capital oaxaqueña, los manifestantes también condenaron el asesinato del profesor Leví Peralta Figueroa, que ocurrió al interior de una escuela en San Blas, Atempa.
8: Gracias, Lilo Martínez, por esta información. Hubo muchas protestas este día en Oaxaca, una sigue activa y siguen las alertas por esta congestión vehicular que se registra en la colonia Reforma. Tome precauciones porque seguimos recibiendo mensajes al respecto. Tome precauciones, busque vías alternas. Continuando con la información, le cuento, esto ya se lo habíamos adelantado por la mañana en la primera emisión de Noticieros Encuentro. Autoridades estatales del sector salud confirmaron la segunda muerte derivada de miasis por gusano barrenador en Oaxaca. La víctima falleció el 5 de septiembre y se trató de una mujer de más de 80 años de edad, originaria del distrito de Miahuatlán de Porfirio Díaz, en la Sierra Sur de Oaxaca, la cual, según los reportes hospitalarios, requería de ayuda permanente para movilizarse y sufría de lesiones en las encías. Lo anterior provocó que una mosca ingresara a la cavidad bucal de esta ciudadana y depositara sus huevecillos en una de las heridas sin que sus cuidadores se dieran cuenta. Esto es lo que ha reportado la autoridad sanitaria correspondiente. A pesar de que la ciudadana falleció el 5 de septiembre, las causas de su perecimiento fueron confirmadas durante las últimas 24 horas. Las autoridades sanitarias indicaron que la ciudadana falleció en un hospital del IMSS. La víctima se sumó a una muerte derivada de miasis por gusano barrenador en humanos, confirmada el pasado 14 de abril por autoridades estatales. La primera víctima fue un masculino de 88 años de edad, originario de la localidad de Santa Cruz, perteneciente a San Pablo Etla, en los valles centrales de Oaxaca. El hombre murió el pasado 9 de abril en el Hospital Civil Aurelio Valdivieso de esta zona metropolitana. En su momento, se informó que el ciudadano sufría comorbilidades como la enfermedad de Parkinson no tratada, lo que provocó que el hombre permaneciera postrado. Al igual que la segunda víctima, la miasis por gusano barrenador fue reportada en la boca. 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Encuentro W Radio Oaxaca. La línea de WhatsApp para todos ustedes, 951-308-1361. 951-308-1361. Y en ese momento le comento que nos están planteando. Denuncian vecinos de la colonia Guelaguetza presuntas presiones para cubrir gastos de reparación de vialidades y de la red de agua potable. Señalan que el presidente municipal, Juan Justino Torres, y el representante vecinal, Efrén Sánchez Díaz, son los responsables de estas presuntas presiones para cubrir gastos de la reparación de vialidades y de la red de agua potable. Y cuestionan que se destinen recursos a un arco de bienvenida mientras persisten carencias en servicios básicos, es lo que están denunciando habitantes de la colonia Guelaguetza, de la zona metropolitana de la capital del estado. Vamos a darles, por supuesto, continuidad a toda esta denuncia. Al tiempo que también nos saludan desde Santo Domingo, Chiguitán, Oaxaca, en la región del Istmo de Tehuantepec. Indican que esta emisión es un buen programa noticioso y nos dan las gracias, no, gracias a ustedes por escucharnos, por su confianza. Nos dan las gracias por informar con mucho respeto. Bendiciones, dice la familia García Hernández, siempre. Ustedes van a ser lo más importante para Noticieros Encuentro y siempre también lo más importante para nosotros es la credibilidad, informar datos totalmente corroborados y siempre también mantener una comunicación abierta, pero siempre con mucho respeto. Son las 3 de la tarde con 26 minutos en este momento. Pausa y continuamos.
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7: Programas de estos operativos implementados por la autoridad estatal y federal para recobrar el tejido social de este punto importantísimo, bellísimo de Oaxaca, como es Juchitán de Zaragoza, está en las líneas habilitadas en este momento para recibir sus mensajes. Y hablando justamente de Juchitán de Zaragoza, vamos a entablar conversación en este momento con Maribel Salinas Velasco. Ella es secretaria de Bienestar, Tequio e Inclusión del gobierno de Oaxaca, porque allá en Juchitán, secretaria, se implementó un programa que tiene que ver justamente con este restablecimiento del tejido social. El programa se llama Callapaduli, si no lo pronuncié mal, secretaria, usted me corrige, por favor. Callapaduli se llama el programa. Es para fortalecer el tejido social allá en Juchitán de Zaragoza. Así que le damos la bienvenida a usted, secretaria Maribel Salinas, titular de Bienestar, Tequio e Inclusión. Buenas tardes.
8: Muy buenas tardes. Agradezco este espacio que me dan para informar tan importante acción que encabeza el gobernador del estado. Pues quiero informar a todos quienes nos, a todos los radioescuchas, a todas las redes sociales, que el día de ayer, en el municipio de Juchitán de Zaragoza, el gobierno del estado de Oaxaca, el ingeniero Salomón Jara Cruz, en coordinación con las diferentes dependencias gubernamentales, dimos inicio a la segunda etapa de la jornada Callapaduli, que significa Te Estamos Cuidando, como parte de la estrategia estatal Oaxaca Segura. Esta jornada dio inicio el día de ayer y continuarán los servicios hasta el 6 de noviembre. El objetivo principal de esta jornada es principalmente pues acercar los programas a la ciudadanía, atender el rezago social, esto para contribuir a la prevención de la violencia. Ese es el objetivo principal de esta jornada Callapadulí, que justo sí lo mencionó usted perfectamente bien, así se llama la jornada, Callapadulí. Y pues en esta segunda etapa de la jornada, pues las diferentes dependencias del gobierno del estado, pues sumamos esfuerzos para acercar estos servicios a las familias juchitecas. Quiero informar que desde la Secretaría de Bienestar, Tequio e Inclusión, pues entregamos apoyos a las mujeres, principalmente que son mujeres que justamente tienen algunas actividades productivas, y pues nosotros los ayudamos para fortalecer la autonomía económica de estas mujeres. Este programa se llama Tandas Mujer Primavera. También entregamos tarjetas para jóvenes que inician su vida laboral. Este programa lo denominamos como Mi Primera Chamba. También el día de ayer ya arrancamos con el inicio de la realización de tequios, en donde pues el objetivo principal es la recuperación de los espacios para libre esparcimiento de las familias de este municipio. También se recorrerá casa por casa para identificar pues las diferentes necesidades de esta población. Como parte de las acciones que tiene la Secretaría, de esta Secretaría, también pues se acercamos con las caravanas estatales de salud, a la que denominamos B-Cata, que pues esta caravana va a estar en diferentes colonias, en diferentes secciones, para brindar el servicio gratuito de salud, dentro de los cuales pues se encuentra la medicina general, odontología, ginecología, optometría, laboratorio, en fin. Pues entregamos diferentes apoyos y vamos a seguir contribuyendo en este municipio de Juchitán de Zaragoza.
7: También lo que están haciendo quiero, en la Secretaría. Adelante, Secretaría, adelante.
8: Sí, también quiero informar que no solamente la Secretaría de Bienestar estuvo presente, sino que también estuvo presente el Sistema para el Desarrollo Integral de la Familia, que encabeza la presidenta honoraria, la señora Irma Bolaños Quijano, a la cual pues entregaron 2,000 canastas alimentarias, mientras que Patrimonio de la Beneficencia Pública otorgó 490 aparatos de movilidad. Dentro de ellos se encuentran bastones, andaderas y sillas de ruedas. El Instituto de la Juventud realizó la entrega de 417 tarjetas joven. El IEPO entregó certificados de estudio, así como la Secretaría de Fomento Agroalimentario y Desarrollo Rural entregó 500 paquetes de gallina, además de vacunas y paquetes para prevenir el gusano barrenador del ganado. Asimismo, también el Instituto de Capacitación y Productividad entregó certificados de capacitación. También se sumó a esta gran jornada los servicios de salud con insumos preventivos, COESIVA con pruebas rápidas de VIH, el registro civil con la impresión de actas de nacimiento totalmente gratuitos, y la Secretaría de Cultura con actividades de pintura, cuentacuentos y cine. En fin, estas actividades también van a seguir en este municipio, como lo comenté en un inicio. Pues van a estar en Juchitán de Zaragoza hasta el 6 de noviembre. Entonces, pues, se les informa a las familias juchitecas que ahí van a tener todos los servicios a la cual pueden ellos asistir.
7: Justo lo que dice es importante, del 13 de octubre, es decir, desde ayer, hasta el próximo 6 de noviembre. Hay, por lo que usted comenta, es la coyuntura de al menos, ¿qué?, más de una decena y media de instituciones del gobierno del estado. Son básicamente toda la estructura estatal está apoyando en ese momento a Juchitán. Oiga, secretaria, una gran pregunta. Seguro que los estratos productivos de Juchitán de Zaragoza están interesados en este programa de tandas, de Mi Primera Chamba, justamente en ser parte de este censo que van a implementar para ir viendo las necesidades de este sector poblacional. importantísimo para Oaxaca. ¿Cómo le hacen para poder acercarse con la Secretaría del Bienestar, Tequio e Inclusión que usted encabeza? ¿Cómo le puede hacer la gente para poder ser parte de estos programas y no quedarse al margen?
8: Justo en el municipio de Cuchitán, como va a estar esta jornada hasta el 6 de noviembre, entonces en estas jornadas va a estar el módulo de bienestar, a la cual pues ellos van a poder llegar, le van a decir como los requisitos y vamos a empezar a empadronar a quienes van a ser partícipes de estos diferentes programas que tiene la Secretaría de Bienestar, Tequio e Inclusión. Entonces la información la van a tener en los módulos para que se acerque acá a esos espacios y puedan pues darle continuidad a lo que ellos requieran.
7: Secretaria Maribel Salinas, importantísimo, ¿no, secretaria? Restablecer lo más pronto posible la estabilidad dentro de Juchitán de Zaragoza.
8: Así es, pues mire, informarte que con estas acciones, pues demuestran que cuando trabajamos de manera coordinada y en territorio, pues podemos acercar más oportunidades y sobre todo esa atención a las familias oaxaqueñas. Siguiendo principalmente esa visión de nuestro gobernador, el ingeniero Salomón Jara, de construir un gobierno cercano y comprometido con el bienestar de todas y de todos. Pues seguiremos caminando, somos un gobierno de territorio y vamos a, sobre todo, a beneficiar a quienes más lo necesitan.
7: Entonces, secretaria Maribel, los módulos de la Secretaría de Bienestar, Tequio e Inclusión, en la plazuela principal, en el Palacio Municipal de Juchitán de Zaragoza.
8: Van a estar en las diferentes colonias. Ya vamos a en las redes sociales, que sigan las páginas, ahí vamos a informar en qué secciones van a estar y sobre todo en los horarios.
7: Maribel Salinas, secretaria de Bienestar, Tequio e Inclusión, muchas gracias por su tiempo. ¿Algo más que desea agregar? ¿Algún mensaje directamente a la población del Istmo de Tehuantepec que nos escuche en ese momento?
8: Sí, claro. Pues bueno, quiero decirle a las familias de Juchitán que no están solo, cuentan con un gobierno cercano a la gente y pues ahí vamos a estar con toda la intención de apoyar a quienes más lo necesitan. Recuerden que somos un gobierno de territorio y pues vamos a estar tocando sus puertas para ver sus necesidades. Así que cuenten con el gobierno del estado de Oaxaca.
7: Secretaria, muchas gracias por su tiempo.
8: Gracias a usted. Hasta luego.
7: Ahí está la secretaria de la titular de Bienestar, Tequio e Inclusión del gobierno de Oaxaca, Maribel Salinas. Amigas y amigos de Juchitán de Zaragoza, ahí tienen la información. Busquen estos módulos. Acérquense a ellos para que puedan tener algún tipo de apoyo. Ya escuchamos, muchísimas dependencias van a canalizarse a este sector de Oaxaca lastimado por la violencia, y continúa la violencia allí en Juchitán, pero en este caso pues la invitación ahí está hecha para que ustedes puedan recibir algún tipo de apoyo para fomentar la productividad, para las mamás, para los jóvenes. Así que ahí está la invitación. Vamos ahora con Lilu Martínez, que nos tiene más reportes.
9: Así es, Álvaro, y estimada audiencia de Encuentro W Radio Oaxaca, la Fiscalía General de la República citó a comparecer para este día miércoles 14 de octubre a Delfino Reyes González, el agente municipal de Nativitas, Cuatlán. Esto como parte de una investigación federal por el bloqueo de vías generales de comunicación en la región del Istmo de Tehuantepec. De acuerdo con el citatorio emitido el día de ayer martes, el funcionario deberá presentarse este día en las oficinas de la subsede de la FGR ubicada en la avenida Manuel Ávila Camacho, esquina con la calle Constancia, en el barrio Espinal de Salina Cruz. Este requerimiento ministerial señala que la comparecencia tiene como propósito informar sobre los hechos denunciados y permitir así rendir su declaración dentro de las diligencias de investigación. Para ello, Reyes González deberá presentar una identificación oficial vigente y acudir acompañado de un abogado particular, y si no cuenta con uno, la Fiscalía establece la posibilidad de asignarle un defensor público federal para garantizar su asistencia jurídica durante este procedimiento. El citatorio corresponde a la carpeta de investigación 00-1941-2026 con número de referencia 3806-2026, iniciada por la Célula 2 de la Investigación de la Subsede de Salina Cruz. La investigación está relacionada con posibles delitos por la obstrucción de las vías generales de comunicación, conducta que puede ser sancionada conforme al artículo 533 de la Ley de Vías Generales de Comunicación. Sin embargo, Álvaro, este requerimiento para comparecer no constituye una declaración de culpabilidad ni significa por sí mismo que exista una orden de aprehensión contra el agente municipal. Hasta el cierre de esta información, la FGR no ha confirmado públicamente la aplicación de otras medidas penales contra el funcionario y ya será el Ministerio Público Federal el encargado de determinar los pasos siguientes conforme al avance de las investigaciones y los elementos que se integren a esta carpeta.
7: Muchas gracias, Lilu Martínez, por esta información. Vamos ahora con Antonio Villaseñor. Él se encuentra, usted lo sabe, en Salina Cruz, Oaxaca, esta ciudad y puerto importantísima para esta entidad. Hoy los maestros de la sección 22 hicieron una protesta. Usted sabe que ayer, lamentablemente, trágicamente, un maestro fue atacado a tiros al interior de las instalaciones de la Escuela Secundaria Técnica número 69. Después de este ataque mortal implementado, llevado a cabo adentro de las instalaciones, el maestro desgraciadamente murió. Ante esta situación, la sección 22 convocó a una movilización y todo el reporte nos los tiene Antonio Villaseñor.
10: Gracias, Álvaro Morales, es un gusto poderte saludar desde el puerto de Salina Cruz. Te comento rápidamente que esta mañana, allá en la población de Santo Domingo Tehuantepec, inició esta marcha programada de exigencia de justicia por parte de los maestros agremiados a la sección 22 de la Coordinadora Nacional de Trabajadores de la Educación. Salieron desde este lugar conocido como el punto conocido como la gasolinera, allá en Tehuantepec, marcharon diciendo diferentes consignas, entre ellos justicia para el maestro Levit Peralta, quien bueno fue ayer desvivido derivado a un impacto de arma de fuego en la boca. Este maestro que estaba ayer dentro del plantel educativo, la Escuela Secundaria Técnica número 69 de la Villa de San Blas Atempa, y una persona llegó y le disparó y bueno, lamentablemente falleció. Después de esta marcha, que en donde se agregaron más de 4,000 maestros de diferentes zonas del puerto de Salina Cruz, Tehuantepec, San Blas Atempa, incluso de Juchitán y de varios puntos de la región, llegaron hasta la institución educativa donde ya estaba el féretro del maestro Levit Peralta. Ahí su viuda, la esposa de él, exigió justicia, que no quedara impune este crimen artero y que, bueno, sin duda no fuera una carpeta más de investigación que no se llegara a concluirse. La viuda recalcó que exige justicia, sobre todo que se llegue a detener al autor intelectual de este cruel hecho que sucedió ayer en presencia de algunos niños que se encontraban ya en el plantel educativo y que sin duda hoy despidieron a su profesor Levit Peralta, y sus compañeros igual guardaron un minuto de silencio después de esto. Pues también ya le dieron cristiana sepultura al profesor Levit Peralta, integrante de la sección 22, maestro de esta escuela secundaria técnica número 69 de la Villa de San Blas Atempa. Mientras tanto, pues mañana recuperan otra vez clases, se reintegran a las clases los maestros que hoy suspendieron esta jornada educativa derivado a esta manifestación que hicieron, y bueno, se espera que ya mañana con normalidad vuelvan a tener clases los jóvenes en las instituciones educativas. Fueron más de 100 escuelas en la región que suspendieron clases por esta actividad de exigencia de justicia. Es un gusto saludarte desde el puerto de Salina Cruz, Álvaro Morales, excelente día.
7: Qué tragedia, qué tristeza. Así que mañana van a restablecer clases en la Escuela Secundaria Técnica 69. Se suspendieron desde ayer en la mañana. Se registró este asesinato al interior del plantel. Caos, pánico, miedo, evidentemente. Y los maestros optaron por desalojar la escuela. Algunos papás fueron por sus hijos incluso. Y desde ayer se suspendieron clases en esta Escuela Secundaria Técnica número 69 de San Blas Atempa. A eso nos referimos con la importancia de restablecer el tejido social en la región del Istmo de Tehuantepec. Le recordamos nuestra línea de WhatsApp 951-308-1361. 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Muchas gracias por sus comentarios al 951-308-1361. Son las 3 de la tarde con 47 minutos. Vamos a una pausa y continuamos.
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4: Gracias por sus comentarios, y dice uno de ellos: ahora que está todo bloqueado en Oaxaca, Oaxaca de Juárez, Oaxaca capital, sería bueno que esas calles donde hay obras de municipios inconclusas, se haga algo para que las terminen. Es importante que esas vialidades estén libres, indican del auditorio. Ahora que está todo bloqueado, sería bueno que esas calles donde hay obras de municipios inconclusas, se haga algo para que las terminen. Son importantes esas vialidades, nos indican a través de la línea de WhatsApp de Noticieros Encuentro. Muchas gracias por la comunicación. Como comentario, ¿por qué cuando la sección 22 bloquea, no lo cita la Fiscalía General de la República o a los normalistas también? Nos preguntan del auditorio, y es una respuesta que creo que muchos tenemos, ¿verdad? Es un grupo social muy trascendente. Vamos, la sección 22 es política y social muy trascendente, y una de sus ramificaciones es el movimiento normalista, y justamente si se llegara a ver una confrontación grande contra ellos, pues Oaxaca ya lo ha vivido en 2013, 2016, 2006, situaciones que son dispares, evidentemente, muy dispares, porque luego hay colonos que hacen protestas y llegan a la policía y vámonos, con gases lacrimógenos, con empujones, situaciones que no son, evidentemente, que no son equitativas aquí en Oaxaca. Mucha razón con su comentario. Licenciada Lilu, que el gobierno mande a citar a sus secretarios que no resuelven nada. Por eso salimos a bloquear, porque no dan agua, no dan nada, dice este mensaje del auditorio acerca de que se tiene que llamar a comparecer a los integrantes del gobierno, porque afirman que no dan una, que no dan luz, no dan agua, no dan nada. Eso nos comenta el auditorio. Muchas gracias por su confianza y muchas gracias por la comunicación. Justamente hablando hace unos instantes de lo que ocurría en Juchitán de Zaragoza, no ocurría. Ocurre, lamentablemente, están en este proceso de restablecer el tejido social. Justamente Francisco Vázquez Jiménez, excompañero, extitular de estos espacios informativos, es la persona que tiene el grandísimo paquete de meter a Juchitán con la coadyuvancia de los gobiernos estatal y federal en sincronía, en coordinación y en paz, en estabilidad. En este sentido, le comento que corporaciones de seguridad federales y estatales intensificaron los recorridos de vigilancia en Juchitán de Zaragoza, en la región del Istmo de Tehuantepec, tras la detención de Iván N., alias El Cromo, señalado como presunto integrante de una facción del cártel Jalisco Nueva Generación y uno de los líderes de esta banda denominada justamente Los Cromos, que opera allá en la región del Istmo con un bastión importante en Juchitán de Zaragoza. Pese al despliegue de seguridad, las actividades comerciales, educativas y sociales en el municipio continúan con normalidad, de acuerdo con reportes de autoridades locales. En Juchitán se encuentran desplegados, de acuerdo con los reportes, 267 elementos de corporaciones estatales, incluidos 50 integrantes de la Fuerza de Acción Estratégica BINISA. A este contingente se suman alrededor de 250 elementos de la Guardia Nacional, así como personal de la Secretaría de la Marina y de la Secretaría de la Defensa Nacional, SEDENA. El operativo incluye patrullas, vehículos blindados y unidades de reconocimiento. Hasta este momento, amigas y amigos de Noticieros Encuentro, se informa que, según estos reportes, las estrategias se centran en el reforzamiento de la vigilancia tras la detención, sin que se reporten afectaciones generalizadas a las actividades cotidianas de la población. Así las cosas, recordarle que esta mañana, al filo de las 6 a.m. aproximadamente, el secretario de Seguridad, Omar García Harfuch, reportó, confirmó en sus redes sociales la detención de Iván N., alias El Cromo, ni más ni menos que en Jalisco, en una acción implementada por fuerzas federales. A pesar de estos operativos, lamentablemente continúa la violencia en la región del Istmo de Tehuantepec. Al menos 7 personas fueron asesinadas entre el 5 y el 13 de octubre en distintos municipios de este punto del estado de Oaxaca, pese al reforzamiento de los operativos de seguridad desplegados tras la detención del entonces presidente municipal de Juchitán de Zaragoza, Miguel Sánchez Altamirano, alias El Ketu. Entre las víctimas se encuentran un mecánico de motocicletas de El Espinal, un hombre de 67 años en Juchitán, un trabajador de mototaxis, un profesor de la sección 22 en San Blas Atempa y 2 abogados originarios de Juchitán, pero asesinados en Ciudad Ixtepec. Además, se registraron ataques armados contra el Palacio Municipal y una patrulla en Santa María Mixtequilla, así como contra la comandancia de la Policía Municipal de Santo Domingo Petapa, sin víctimas mortales en estos hechos. Aunque en agosto, la Fiscalía de Oaxaca reportó una reducción del 70% en los homicidios dolosos en Juchitán, esa cifra no representa un balance actualizado en toda la región, de acuerdo con estos datos. A estos hechos se suma la detención de Iván Sánchez Santiago, alias El Cromo, identificado por las autoridades como uno de los dirigentes de Los Cromos, organización investigada por diversos delitos. Hasta el momento, no se ha establecido que los 7 homicidios estén relacionados entre sí o con esa organización criminal. En más temas de exigencia de justicia, familiares, vecinos y habitantes de Santa María Xochixtlapilco exigieron justicia justamente por la muerte de Alexis Jesús Morales, quien falleció tras ser atropellado el domingo 11 de octubre en Huajuapan de León, en la región de la Mixteca de Oaxaca. La Fiscalía General del Estado informó que cumplimentó una orden de aprehensión en contra de un hombre identificado con las iniciales DGC, de oficio taxista, por su probable responsabilidad en el delito de homicidio calificado. De acuerdo con las investigaciones, los hechos ocurrieron en la calle de Mina, en la colonia La Providencia, donde el vehículo habilitado como taxi habría impactado la motocicleta en la que viajaba Alexis y lo habría arrastrado aproximadamente 80 metros. Las lesiones provocaron la muerte del ciudadano. Tras la detención, el imputado fue trasladado a la Vicefiscalía Regional de la Mixteca y posteriormente a la ciudad de Oaxaca. Actualmente permanece bajo prisión preventiva a disposición de autoridades judiciales mientras continúa el proceso penal. Y el choque entre 2 unidades pesadas provocó la volcadura de una de ellas en el kilómetro 86 de la supercarretera Cuagnopalan, Oaxaca, antes del puente conocido como Calapa, en la zona de Acerrorta. El accidente quedó registrado en video. Al lugar acudieron cuerpos de emergencia, mientras se colocaron conos para alertar a los automovilistas. Hasta el momento, no se ha informado sobre el estado de salud de los operadores involucrados en este percance. Se recomienda ante ello conducir con precaución al transitar por este tramo. Son en este momento las 3 de la tarde con 58 minutos en la ciudad de Oaxaca. Vamos ahora con mi compañera Lilu Martínez, que nos presenta las condiciones del clima para esta tarde.
0: Para esta tarde de miércoles, Álvaro y estimado auditorio, se prevé cielo nublado en la ciudad de Oaxaca de Juárez con posibilidad de tormentas eléctricas durante las próximas horas, mientras que la temperatura máxima estará rondando en los 26 grados Celsius y descenderá gradualmente hacia la noche. En el estado, la circulación de la tormenta tropical Trudy, que se ubica al sur de las costas de Oaxaca y Guerrero, estará favoreciendo lluvias muy fuertes de entre 50 a 75 milímetros en distintas zonas de ambas entidades, esto de acuerdo con el pronóstico del Servicio Meteorológico Nacional. Además, se espera oleaje de 2 a 3 metros en las costas de Oaxaca. Las lluvias podrían ocasionar encharcamientos, la crecida de ríos y arroyos, así como deslaves en las zonas vulnerables. Aunque el pronóstico contempla que Trudy podría intensificarse a huracán durante las próximas horas, su evolución y trayectoria estarán sujetas a cambios. Se recomienda en tanto a la población mantenerse atentos a los avisos de Protección Civil.

0: YouTube, justamente hoy estamos transmitiendo en vivo por esta plataforma. Reciban un cordial saludo. Vamos a ir ampliando estas transmisiones para ir forjando una comunicación más fuerte, más estrecha con todas y todos ustedes en las 8 regiones del estado de Oaxaca. Si usted prefiere una información más pormenorizada, información con datos, detalles, puede accesar a www.encuentroradiotv.com. Ahí también va a poder encontrar las frecuencias, la programación de todas las señales hermanas de Grupo Encuentro, todas las estaciones de radio que forman este conglomerado de radio Grupo Encuentro en todo el estado de Oaxaca. Así que va a tener ahí la opción para entretenerse, para informarse y al mismo tiempo estar leyendo la información completa que se registre en Oaxaca, México y el mundo. Yo soy Álvaro Morales. Mañana tenemos una cita en la primera emisión de Noticieros Encuentro a partir de las 8 de la mañana. Mientras tanto, son las 4 de la tarde con un minuto. Buen provecho y excelente tarde.
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4 de la tarde con 12 minutos. Muy buenas tardes. En este miércoles 14 de octubre te acompañamos y te saludamos cariñosamente con el placer de siempre, con todo el gusto, con toda la alegría, con la mayor satisfacción, con toda la felicidad de saber que nos escuchas, que nos acompañas y disfrutas de tu programa de música romántica. Yo soy tu amiga y servidora, Lenny Pacheco Pérez, te doy la más cordial de las bienvenidas y te invito a que te pongas cómoda, cómodo, te relajes, te alivianes, te deleites y participes con nosotros solicitando tus temas favoritos, tus temas preferidos, realices también tus dedicadas de amor, tus peticiones de canciones, la música que tú desees escuchar en esta linda tarde. Nosotros con muchísimo gusto te lo podemos complacer. Lo único que tienes que hacer es comunicarte con nosotros marcando a la línea directa de cabina al 972-7220266 o también reportándote a través de los mensajes al 972-1090846. Y si lo deseas, puedes contactarnos a través de la página de Facebook. Estamos como Matías Cabina, en donde también puedes interactuar con nosotros. Solo búscanos a través de las líneas de contacto. Mientras tanto, avanzamos con más música, más canciones, escuchando a José María Napoleón con el tema 30 años, ya las 4 con 13 minutos.

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4 de la tarde con 40 minutos. Continuamos con más de la programación. Solamente 20 minutos nos separarán ya de las 17 horas 5 de la tarde. Pues amigos, gracias por continuar con nosotros en esta tarde de miércoles, ombliguito de semana, miércoles mitad de semanita, deseando que sea excelente ombligo de semana para ti allá en tu trabajo, en tu negocio, en tu oficina, en tu taller, desde tu automóvil, desde donde suene fuerte el 90.5. Te deseamos tarde favorable, tarde bastante bendecida, tarde bonita en compañía de la buena música con la Qué Buena Consentida. Pues avanzamos con los éxitos, llevando las complacencias por ahí con los saludos para mi gente bonita desde la colonia Rincón Viejo Norte, los saludos para el señor Pedrito, mi amigo Chuy, la señora Eva, toda la bonita familia Márquez Alonso por ahí disfrutando de los sagrados alimentos, bueno, y nuestro amigo Chuy disfrutando también de unas buenas, bonitas y merecidas vacaciones. Saludos cordiales. Envío fuertes abrazos a mi gente hermosa allá en la colonia Rincón Viejo Norte. Por ahí también la familia Saavedra, mi amiga Chabelita, la hermosa Chabeli, la familia Alvisuri allá en la colonia Rincón Viejo Sur, mis vecinitos desde la colonia Lázaro Cárdenas, por ahí la familia Villalobos, la señora Margarita, nuestra amiga Itzel Yomara, los pequeños, por supuesto. Saludos cordiales, gracias por seguir en la frecuencia correcta 90.5. Pues avanzamos con José José, el príncipe de la canción, el tema titulado Seré. Son las 4 con 41 minutos.

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4:58, la parte final de tu programa de música romántica. Nos vamos, nos despedimos, es momento ya de finalizar, porque recuerda que a continuación te llevamos más de la programación, enseguida el espacio musical Rock en Español. Desde los controles técnicos, una vez más, tu amiga y servidora Lenny Pacheco Pérez. Y antes de finalizar, enviamos los saludos cordiales para mi gente bonita, ya en conocida cadena farmacéutica en el centro de esta ciudad ferrocarrilera. Los saludos para el amigo Leo, los saludos también para Alex, para tía Peluca, los saluditos cordiales para toda mi gente bonita, hermosa, trabajadora, que como siempre disfruta de los diferentes programas con la qué buena consentida. Por ahí, mil disculpas, solicitaron una canción, no la pudimos complacer. El día de mañana, si el Todopoderoso Dios lo permite, estaremos una vez más con las consentidas románticas de 4 a 5 de la tarde. Pero recuerden que pueden seguir solicitando sus temas preferidos. Nosotros con muchísimo gusto les podemos complacer en el espacio musical Rock en Español. No le cambien, quédense aquí con el 90.5. Ya a las 4:59, Grupo Mojado con el tema titulado Piensa en mí. Deseamos excelente tarde de miércoles.

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3: Son las 5:25.

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